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2: El Poder Ejecutivo del Estado regresa con observaciones la Ley de Identidad de Género. UCEBEC instalará detectores de metales en alrededor de 380 escuelas secundarias de la entidad, con lo que pretenden evitar el ingreso de armas a las escuelas. Continúa el paro de actividades en el Tecnológico de Querétaro. El alumnado denuncia que no ha sido recibido por la dirección para la entrega del pliego petitorio.
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1: Habitantes de la colonia Altos de El Pueblito cerraron la avenida Constituyentes, exigiendo un pago justo de servicios como agua y luz. Denuncian cortes recurrentes del servicio de agua en al menos 17 comunidades ubicadas en la parte alta del municipio de Tolimán. Canaco prevé una derrama económica de al menos 8% más en comparación al año pasado durante la edición del Buen Fin.
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1: El Poder Ejecutivo del Estado regresa con observaciones la Ley de Identidad de Género. UCEBEC instalará detectores de metales en alrededor de 380 escuelas secundarias de la entidad, con lo que pretenden evitar el ingreso de armas a las escuelas. Continúa el paro de actividades en el Tecnológico de Querétaro. El alumnado denuncia que no ha sido recibido por la dirección para la entrega del pliego petitorio.
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1: Habitantes de la colonia Altos de El Pueblito cerraron la avenida Constituyentes, exigiendo un pago justo de servicios como agua y luz. Denuncian cortes recurrentes del servicio de agua en al menos 17 comunidades ubicadas en la parte alta del municipio de Tolimán. Canaco prevé una derrama económica de al menos 8% más en comparación al año pasado durante la edición del Buen Fin.
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0: mensajes. De más personal de salud, equipos médicos para llevar a cabo estudios y diagnósticos, disponibilidad de especialistas para atender a los pacientes, mejores condiciones laborales y un trato digno para los trabajadores. Zoe Robledo, director general del IMSS, anunció un proceso de diálogo directo con los trabajadores piso por piso para conocer las necesidades de los hospitales y centros de trabajo ante las protestas del personal. El anuncio se realizó en una conferencia de prensa desde la Secretaría de Gobernación. Más información con Andrea Estrada.
1: El Instituto Mexicano del Seguro Social anunció que ofrecerá un diálogo directo entre los titulares de las delegaciones, los directores de las unidades hospitalarias, con los trabajadores para atender
2: al siglo XXI o el Hospital General de la Raza, van a ir junto con sus equipos a cada uno de esos hospitales, piso por piso.
1: Ante el rechazo del incremento salarial del 6.8% de las enfermeras, enfermeros, médicos y trabajadores del IMSS, el director general Zoe Robledo evitó precisar si el instituto cuenta con capacidad financiera para otorgar un incremento mayor a la base trabajadora.
2: Mire, nosotros creemos en el diálogo y el escucha a los trabajadores y eso es lo que va a ocurrir. Primero hay que escucharlos.
1: Marat Bolaño, secretario del Trabajo, informó que la dependencia acompañará al Sindicato Nacional de Trabajadores del Seguro Social, en el que se someterá a votación la propuesta de aumento salarial del 6.8% y la destitución de su líder sindical Rafael Olivos Hernández, entre otras demandas.
3: Como saben, pues hay una solicitud por parte del Sindicato Nacional de Trabajadores de la Seguridad Social, en donde nos están pidiendo que haya un acompañamiento para poder con ello desahogar la consulta que estarán sometiendo a la base trabajadora.
1: En este diálogo que se realizará con los trabajadores, también se hablará del abasto de insumos de curación, el suministro de las recetas y la contratación de más personal. El Instituto Mexicano del Seguro Social espera los resultados de la consulta salarial que realizará el Sindicato Nacional de Trabajadores del Seguro Social el próximo 14 de octubre para determinar si concede un aumento o queda en 6.8% como se había aprobado. Con Ortega a las 10, Andrea Estrada.
0: La presidenta Claudia Sheinbaum reconoció que las demandas de los trabajadores del Seguro Social son legítimas y aseguró que serán atendidas. En la mañanera, la presidenta dijo que los problemas con proveedores información.
4: La presidenta Claudia Sheinbaum reconoció que son legítimas las demandas de los trabajadores del Instituto Mexicano del Seguro Social sobre desabasto de medicamentos y las condiciones del personal de salud. Ello ante las múltiples protestas en el país de los últimos días por parte de personal sindicalizado del IMSS que demanda medicamentos, insumos y recursos humanos.
5: Yo estuve viendo algunos videos, incluso alguna gente en Ecatepec se me acercó de los médicos del IMSS. Que me hablan de algunos problemas de desabasto. Ayer en la tarde vi a Zoe, estuvimos trabajando, y ya le comenté pues que, digamos, hay demandas que son legítimas y que hay que atender.
4: La mandataria señaló que problemas con proveedores y la logística del IMSS han propiciado el desabasto de medicamentos.
5: Problema de desabasto, que hay algunos problemas de proveedores, pero también hay problemas dentro del IMSS de distribución, que SOE está tomando medidas para poder resolver y que hay que atender, evidentemente hay que atenderlos.
4: Dijo que el director general del IMSS, Zoe Robledo, será el encargado de revisar las demandas del personal de salud sobre incremento salarial y prestaciones.
5: También todavía quedan algunos médicos que fueron contratados durante el COVID que todavía no son contratados con todas sus prestaciones, pues que hay que darles todas las condiciones. Entonces eso tiene que acelerarse.
4: La presidenta reprochó que sus opositores hayan utilizado las protestas del personal de salud para criticar a su gobierno. Con Ortega a las 10, Angélica Guerrero.
0: José Medina Mora, presidente del Consejo Coordinador Empresarial, consideró urgente atender las protestas de los trabajadores del Seguro Social. Medina Mora dijo que le toca a la presidenta Claudia Sheinbaum tomar las decisiones pertinentes. Medina Mora indicó la importancia de escuchar a los trabajadores y lograr una negociación adecuada. Mencionó que la escasez de medicamentos ha obligado a muchos trabajadores a comprarlos de forma particular, un problema que tiene que atender el gobierno. Insistió en que los trabajadores de todas las empresas y dependencias deben tener la oportunidad de negociar las condiciones a través de sus sindicatos. Una manifestación para exigir agua limpia en la zona metropolitana de Guadalajara derivó en enfrentamientos entre ciudadanos y policías. Durante la jornada se reportó el uso de chorros de agua a presión y gases lacrimógenos. El gobierno de Jalisco confirmó que 39 personas fueron detenidas. Juan Carlos Huerta, corresponsal en Jalisco, tiene más información. Buenas noches, Juan Carlos. Adelante con tu reporte.
6: ¿Qué tal? Buenas noches a nuestro auditorio. Pues informarles que fueron liberadas más personas de las detenidas. De las 39 detenidas, ya se han liberado a 32. Es decir, solo hay 7 que están a resguardo del Ministerio Público en las instalaciones de la Fiscalía de Justicia de Jalisco. Cabe señalar que al momento continúa una vigilia afuera de las instalaciones oficiales, donde algunos particulares solidarios han llevado comida y agua embotellada. Para quienes permanecen en esta vigilia en espera de quienes se encuentran privados de su libertad. También se ha dado a conocer que organismos como la Comisión Estatal de Derechos Humanos ha documentado todos los hechos desde que se registró la marcha, desde que se verificaron las agresiones y hasta el momento en que han transcurrido las detenciones. Asimismo, algunos otros organismos internacionales como Amnistía Internacional piden la liberación de estos jóvenes que se encuentran privados de su libertad, al igual que organismos como CEPAD, de Defensoría de las Garantías Individuales. Por lo pronto, se espera a que continúe el proceso de integración de las averiguaciones previas para conocer la situación jurídica de las personas que se encuentran detenidas. Es la información. Buenas noches.
0: Gracias, Juan Carlos. Muchas gracias. Buenas noches. La presidenta Sheinbaum expresó su desacuerdo con el uso de la violencia en las manifestaciones. En la mañanera dijo que es responsabilidad del gobierno de Jalisco explicar por qué se usó agua y gases lacrimógenos durante la manifestación. La presidenta pidió al gobernador Pablo Lemus que dé a conocer la lista y los motivos por los que se detuvo a los manifestantes.
5: Lo que vimos ayer de utilizar el agua para disolver una manifestación no debe ocurrir en México, no debe ocurrir. No es una práctica que deba ocurrir en nuestro México. Por más que haya un bloque negro ahí queriendo, no debe usarse. ¿Por qué? Pues porque es una técnica represiva. Pero el gobernador de Jalisco tiene que informar sobre este tema, porque fue una decisión que ellos tomaron, y al mismo tiempo que den los nombres de todas las personas detenidas.
0: El Partido del Trabajo reiteró su exigencia de reponer el proceso de encuestas de Morena en los 17 estados donde habrá elecciones para gobernador, luego de que Raúl Morón Orozco anunció en Michoacán que construirá una alternativa diferente desde abajo. Reginaldo Sandoval, coordinador del Partido del Trabajo en la Cámara de Diputados, dijo que en Michoacán, Colima, Zacatecas y Nuevo León, el PT y Morena organicen un debate entre sus aspirantes a coordinadores de la defensa de la transformación. Dijo que las encuestas deberían ser científicas y contar con la participación de todas las fuerzas involucradas.
7: Lo que va es el proceso de Morena. Y lo que planteamos nosotros es que terminar el proceso de Morena, hagamos medición definitiva donde haya dudas o inquietudes por parte del PT o de Verde. Y lo que está ya resuelto, pues está más que obvio dónde están las dificultades. Yo recuerdo ahorita en el caso del PT, que está planteando que vayamos a una medición definitiva, Michoacán, Colima, Zacatecas, Nuevo León.
0: Somos impugnará la resolución del Tribunal Electoral de San Luis Potosí, que revocó su inscripción como partido político ante el organismo electoral local, anunció su dirigente estatal Javier Nava Palacios, quien acusó al tribunal de obstaculizar su participación y limitar su acceso a prerrogativas. En conferencia de prensa, Nava Palacios cuestionó los argumentos de la resolución, entre ellos presuntas deficiencias en el domicilio para recibir notificaciones y documentos relacionados con la integración del Comité Ejecutivo Estatal. Guadalupe Acosta Naranjo, dirigente nacional de Somos, señaló que la falta de reconocimiento local y de financiamiento coloca al partido en desventaja frente a sus competidores.
8: Exigimos a las autoridades y a la presidenta de la República que intervenga para seguir evitando que su partido, el partido de Estado, siga haciendo este tipo de arbitrariedades. Morena y el Verde son lo mismo. No sé qué sea peor, pero son muy parecidos y por lo tanto son lo mismo.
0: Más adelante, aseguran más de 1,000 kilos de cocaína en aguas de Oaxaca. Y enseguida el Papa León XIV cancela actos públicos hasta el 20 de octubre por operación de pulmón.
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0: Ocasionadas por Rachel en Ensenada, Baja California. De acuerdo con las proyecciones de Laura Velázquez, Coordinadora Nacional de Protección Civil, se espera que Simón ingrese a territorio nacional por Mazatlán, Sinaloa, el próximo miércoles. Fabián Velázquez, Coordinador General del Servicio Meteorológico Nacional, dijo que hasta ahora Simón se ha desplazado de manera paralela a la costa sin entrar en territorio nacional.
23: De acuerdo al pronóstico, ahora se está esperando que impacte muy cerca de Mazatlán, Sinaloa, el día jueves en la medianoche. Es decir, que los efectos, desde que vaya en este momento, alrededor del día miércoles, van a comenzar a acercarse y van a afectar directamente sobre Mazatlán, un huracán ya de menor intensidad que lo que tuvimos aquí en el Pacífico, cerca de Jalisco. Sin embargo, no deja de ser un huracán con rachas de viento de 160 kilómetros por hora.
0: Continúa el debate por la nueva ley de catastro. Según el gobierno federal, ayudará a reducir las inconsistencias y otorgar mayor certeza jurídica a los propietarios. La oposición afirma que esta ley permitirá al gobierno subir el impuesto predial, afectando el bolsillo de los mexicanos. Más información con Alberto García Sarubi.
24: El pasado 6 de octubre, la Cámara de Diputados aprobó el proyecto de ley para el fortalecimiento y armonización catastral y registral, que tiene el objetivo de ordenar la propiedad sobre inmuebles en todo el país. La ley, que tendrá que ser debatida en los próximos días en el Senado de la República, contempla la creación de una cédula única catastral y una plataforma nacional que permitirán consultar diversas propiedades en todos los estados, como viviendas, terrenos y zonas pertenecientes a particulares. Según el gobierno federal, esta nueva ley permitirá a la federación, los estados y municipios mejorar la identificación de los inmuebles, reducir las inconsistencias y otorgar mayor certeza jurídica a los propietarios. Pero para la oposición, esta ley permitirá al gobierno subir el impuesto predial afectando el gasto de los mexicanos y elevando el pago que se tiene que hacer año con año para tener una propiedad, ya que se podría incrementar el precio de la vivienda en caso de no estar bien medida, provocando un aumento en la tarifa.
25: Claramente lo que va a hacer es que haya una actualización y por ende un predialazo, le llamo yo, porque va a ser en todo el país. Esto me estoy refiriendo no solamente aquí en la zona metropolitana, sino en todo el país.
24: La ley aprobada por la Cámara de Diputados no contempla un aumento en el impuesto predial, tarifa que se debe pagar al Estado por ser propietario de un inmueble y que se cobra de manera constitucional desde 1983 por parte de los gobiernos estatales y los municipales. Si bien el proyecto de ley no contempla incrementar las tasas del impuesto al predial, sí ordena actualizar los valores catastrales, lo que significa que si en la revisión se identifican construcciones o modificaciones que no estaban reportadas, entonces sí se incrementaría el impuesto que deberán pagar todos los dueños. Con Ortega a las 10, Alberto García Sarubi.
0: Para darle un toque lúdico y dinámico, la 19ª edición de la Semana Nacional de Educación Financiera utilizará el lema ¿Qué película financiera te cuentas? El objetivo es hacer reflexionar a los asistentes sobre el manejo del dinero. Araceli Rivera tiene más información.
26: Al anunciar la 19ª Semana Nacional de Educación Financiera, este sector reconoció que la ignorancia continúa siendo el principal factor que lleva a las personas a endeudarse con las tarjetas de crédito, a no conocer ni saber cómo manejar sus cuentas de Afore o cómo adquirir un producto para invertir. Óscar Rosado Jiménez, presidente de la CONDUCEF, indicó que el dinero tiene que conectar con la calidad de vida de las personas y solo se puede lograr con una educación financiera.
27: Estamos pasando a un modelo que tiene que ver más con la conducta de las personas, con las ciencias del comportamiento.
26: María Isabel Quiroga, directora de Enlace Legislativo de la Asociación de Bancos de México, recordó que la calificación de alfabetización financiera en México es de 58 puntos sobre 100, lo que significa que prácticamente se está manejando la misma cifra desde 2018.
1: Esto nos demuestra que no basta con tener una cuenta bancaria, un producto financiero, una tarjeta, una aplicación en el teléfono. Necesitamos aprender a utilizar estas herramientas.
26: Elizabeth Noriega, vicepresidenta jurídica de Conducef, detalló que este año la Semana Nacional Financiera está hecha en un formato cinematográfico, con la reflexión: ¿qué película financiera te cuentas y cómo influye tu relación con el dinero?
4: Las personas vivirán una experiencia lúdica a través de cuatro géneros cinematográficos que representan los cuatro pilares de la salud financiera.
26: El evento se llevará a cabo del 15 al 18 de octubre en el Monumento a la Revolución y tiene como objetivo llegar a 1.2 millones de mexicanos para que puedan mejorar su educación financiera. Con Ortega a las 10, Araceli Rivera Castillo.
0: El fin de semana, Donald Trump, presidente de Estados Unidos, anunció el fin del comercio trilateral de América del Norte al informar que negociará un nuevo acuerdo solo con México, sin contemplar a Canadá, al asegurar que no necesita sus productos. Durante un mitin celebrado en Tennessee, Trump anticipó un nuevo entendimiento con México, al que calificó de extraordinario, aunque no anunció formalmente la terminación del T-MEC. Sus declaraciones apuntan hacia un cambio de fondo en las relaciones económicas de América del Norte. En la mañanera, la presidenta Sheinbaum dijo que existen avances en la negociación de un acuerdo comercial con Estados Unidos, pero descartó que el T-MEC esté por terminar.
5: No es terminar con el T-MEC. El T-MEC es una ley. Y por el momento lo que decidió Estados Unidos es negociar por aparte Canadá y México.
6: ¿Y la confirmación de que en efecto hay avances importantes en las negociaciones?
5: Hay avances. Todavía no tenemos un acuerdo final, pero seguimos dialogando, que es lo importante.
7: Al iniciar la semana, el índice de precios y cotizaciones cerró al alza 1.06% hacia las 66.746.78 unidades, siendo la ganadora Alpek con 4.89%. El FTSE Viva cerró con ganancias de 1.17% hacia las 1.352.54 unidades. El Consejo Coordinador Empresarial dijo que en un giro significativo en la política económica del país, la presidenta Claudia Sheinbaum logró impulsar al gobierno al priorizar la facilitación de la inversión para reactivar el crecimiento económico. José Medina Mora, presidente del organismo, indicó que esta estrategia busca generar los recursos necesarios para sostenerlo. El 23 reveló el INEGI. La actividad industrial estuvo apoyada sobre todo por la industria manufacturera, principalmente por los derivados de petróleo y equipos de computación, así como accesorios electrónicos. En el mercado del petróleo, la mezcla mexicana queda sin cambios. En el mercado internacional, los precios del crudo avanzaron. El West Texas Intermediate queda en los $93.74 por barril, mientras el Brent en los $105.88 por barril. En Wall Street, los mercados iniciaron la semana mixtos. El Dow Jones avanzó 0.38%, el Nasdaq retrocedió 0.44% y el S&P 500 bajó 0.05%. Con Ortega a las 10, Eric Vilchis.
0: El Vaticano informó que el Papa Leo XIV canceló todos los actos públicos que tenía programados hasta el 20 de octubre. El Papa será ingresado en el hospital para extirparle un nódulo detectado en uno de sus pulmones. David del Río, corresponsal en Europa, tiene más información.
8: El Vaticano informó hoy que el Papa será ingresado mañana martes en el Policlínico Gemelli de Roma para extirparle un nódulo en el pulmón. Por sorpresa, el pontífice lo anunció ayer durante el Ángelus del domingo.
9: Carissimi, di recente, durante alcuni controlli, I medici mi hanno trovato un nodulo circoscritto al polmone. È stato individuato in una fase molto iniziale e ben localizzato. I medici ritengono opportuno intervenire e allora, seguendo i loro consigli, ho deciso di operarmi per toglierlo.
8: El anuncio por el propio León XIV de la noticia de su cirugía fue aplaudido por parte de la curia, que lo consideró como un ejemplo de transparencia.
10: You know, I really appreciated yesterday at the end of the Angelus, he himself said, "This is what's going on." Very transparent and ask for prayers.
8: Medios europeos reportaron que el Papa, de 71 años, elegido el 8 de mayo de 2025, pasará por el quirófano el miércoles. Fuentes del Vaticano se limitaron a confirmar que permanecerá hospitalizado durante una semana. La Santa Sede ha cancelado toda su agenda hasta el 20 de octubre. Expertos explicaron que un nódulo pulmonar como el que le han detectado a León XIV no es un cáncer de pulmón.
11: The lung nodule is not the same as a lung cancer. A lung nodule is a finding on a radiographic study, and most of these are benign. But when there's sufficient concern, surgery is something we often pursue to provide a definitive diagnosis.
8: De momento, el Vaticano mantiene la gira sudamericana del Papa por Uruguay, Argentina y Perú, que comienza en menos de un mes, del 6 al 17 de noviembre. Con Ortega Las 10 informó desde Europa David del Río.
0: Más adelante, policías de Cuernavaca se manifiestan y exigen aumento salarial. Y enseguida, Juan José Sierra Álvarez, presidente nacional de Coparmex, habla de la incertidumbre que genera la reforma judicial.
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0: Esta noche en voz alta, Lourdes Mendoza. Lourdes, buenas noches, bienvenida.
1: Hola Guillermo, muy buenas noches. Y no serán muy buenas noches ni para Salomón Jara, gobernador de Oaxaca, ni para su hermano Noé, ni para 6 personas más, incluidos el senador Antonio Morales, pues fueron denunciados ante la Fiscalía General de la República por Sofía Castro, coordinadora regional de México Nuevo en Oaxaca, por los delitos, agárrense, delincuencia organizada, tráfico de huachicol, secuestro, homicidio, extorsión, acopio o tráfico de armas, usurpación de funciones públicas, peculado y desvío de recursos públicos y de estar además ligados con el alcalde de Juchitán. Al salir de la fiscalía, Sofía dijo que

0: investigar o si van a proteger al cuatrotero de Jara. Presentar una denuncia no equivale, obviamente, a probar culpabilidad, pero la 4T prometía acabar con la impunidad. Ahora, al salir también, hubo las preguntas pertinentes. Esto es político, y dijo la exdiputada federal, que no es político. Le preguntaron si quiere ser candidata a gobernadora, y no solo dijo que sí, dijo que no eran los tiempos, pero que sí quería ser, y que iba a ser la siguiente gobernadora de Oaxaca. ¿Cómo la ves? Hasta aquí mi reporte, querido Guillermo.
1: Saludo con gusto a Juan José Sierra, presidente de Coparmex, la Confederación Patronal de la República Mexicana. Gracias por estar aquí, bienvenido.
2: Gracias, Guillermo, muy buena noche y buena noche a tu auditorio.
1: Muchas gracias, Juan José Sierra. ¿Cuál es la opinión de Coparmex del paquete económico para el próximo año que empezará a ser discutido ya en estos próximos días?
2: Sí, Guillermo, efectivamente lo hemos dicho desde Coparmex, un paquete económico de cara al 2027, donde reconocemos que si bien es cierto, no se presentan como tal aumentos en los impuestos para las empresas, sí vemos precisamente esta parte de algunas decisiones como el tope de deducciones que pueda afectar a la mediana empresa, precisamente como un aumento al final en la tasa del ISR a estas empresas medianas, un presupuesto 2027 de carácter recaudatorio y precisamente con pocos incentivos fiscales a la micro, a la pequeña y a la mediana empresa, que es, consideramos que es fundamental esta ruta de productividad y esta ruta de incentivos fiscales a la micro, pequeña y mediana empresa. También creemos, Guillermo, que llegó el momento en nuestro país de implementar este Consejo Fiscal Independiente para que efectivamente exista en nuestro país este Consejo Fiscal Independiente autónomo que cobre mejor, que cobre más, pero sobre todo, Guillermo, que gaste de manera responsable, estratégica y de manera que esta inversión estratégica en infraestructura que necesita el país sea un incentivo para el desarrollo económico, para la certeza que necesita la inversión. Y además estamos viendo que es una recomendación que hace dos semanas que vinieron directivos del Fondo Monetario Internacional, hicieron esta misma recomendación. Esta es una agenda de Coparmex, pero es una recomendación del Fondo Monetario Internacional y es un caso de buenas prácticas en los países desarrollados. Si queremos, Guillermo, que no exista el riesgo de perder la calificación crediticia por el tema del margen fiscal, México necesita un Consejo Fiscal Independiente que visualice esta eficiencia en el gasto, que cada peso que se recaude, cada peso que se gaste de manera estratégica y responsable, Guillermo.
1: Ahora que hablas del gasto, Juan José Sierra, he escuchado voces preocupadas por el creciente gasto, sobre todo ahora que viene año electoral, y preocupadas también por el sobreendeudamiento. ¿En Coparmex comparten estas preocupaciones?
2: Sí, efectivamente, el aumento de la deuda, en su mayoría este aumento de deuda se va a gasto precisamente de operación. Creemos que es importante, por eso necesitamos, Guillermo, igual que el Banco de México en su momento trajo esta autonomía del Banco de México, esta independencia, trajo el éxito de la política monetaria. Por eso es que creemos que este Consejo Fiscal Independiente va a traer como consecuencia el éxito de la política fiscal de nuestro país para los próximos 50, 60, 70 años, Guillermo.
1: Recientemente Coparmex publicó un documento haciendo un balance del primer año de la reforma al Poder Judicial. ¿Cuáles son sus principales conclusiones, Juan José Sierra?
2: Sí, Guillermo, vimos en este observatorio judicial a través de Data Coparmex

0: que es las encuestas que hacemos a los 71 centros empresariales en el país, con 1.721 empresas, nos dijeron estas encuestas a través de las empresas socias que 7 de cada 10 empresas socias reporta un impacto negativo de la reforma judicial en sus decisiones de inversión o de expansión. Las empresas ya están modificando, Guillermo, sus decisiones de inversión. 4 de cada 10 empresas socias señala que actúa con mayor cautela. 3 de cada 10 ya redujo o pospuso proyectos concretos de inversión. Es decir, la discusión sobre el sistema de justicia dejó de ser, Guillermo, exclusivamente jurídica y comienza a reflejarse en la inversión, en el crecimiento y en la generación de empleo formal. Otra cosa que estamos observando, Guillermo, es que la menor certeza jurídica también está elevando el costo de protección para las empresas. Es decir, hoy las empresas no solo gastan el 20% adicional en temas de seguridad, sino que ya esta falta de certeza jurídica ha venido a ser un costo para las empresas. ¿Por qué? 8 de cada 10 empresas socias ya modificó o está evaluando modificar sus estrategias jurídicas mediante ajuste a contratos, mecanismos de arbitraje, seguros o estrategias de litigio. Te doy un último dato. La percepción de certeza sobre los derechos fundamentales para la actividad empresarial se ha reducido. 6 de cada 10 empresas socias de Coparmex considera que disminuyó la certidumbre respecto a la protección de la propiedad, al cumplimiento de los contratos y el acceso al amparo.
1: Juan José Sierra, presidente de Coparmex, la incertidumbre es el principal enemigo de la inversión. La inseguridad jurídica, pero también la inseguridad por el crecimiento de la delincuencia organizada y la desaparición del Estado en algunos territorios. ¿Se está haciendo algo contundente para revertir la incertidumbre y generar confianza?
0: Yo creo, Guillermo, que esta es la gran reflexión que tenemos que hacer hoy en México y esa reflexión debe ser, en consecuencia, la prioridad de todos. Es lo que nos tiene que quitar el sueño a todos, sindicatos, gobierno, empresarios, organizaciones de la sociedad civil, academia inclusive, Guillermo. Y la gran reflexión es por qué México no crece con las oportunidades que tenemos en la relocalización de las cadenas de suministro del lado de nuestro gran socio comercial, que es Estados Unidos, en el mercado, en el mayor mercado de consumo del mundo. Y es precisamente, México no crece porque falta la confianza, que es condición necesaria para la inversión, porque al final la certeza jurídica se traduce en confianza, Guillermo, y es la condición mínima que necesita el inversionista nacional y extranjero para invertir en nuestro país, para apostar por México. Y así ser México un jugador atractivo a la inversión. Creemos que también el tema de la seguridad es una condición fundamental para la inversión. Se han reducido algunos delitos con el cambio de estrategia en seguridad, donde reconocemos este esfuerzo, pero que es insuficiente por los datos alarmantes de inseguridad que persisten en algunas regiones del país y en especial por el tema de la extorsión que está desbordada en el país. Guillermo, y otra condición que hemos dicho también fundamental, no solamente es la seguridad, la certeza jurídica, sino también la certeza energética y la certeza hídrica, que ya estamos viendo en algunas regiones del país esta falta de energía y esta falta de agua, Guillermo.
1: La renovación del T-MEC por 16 años más no se concretará en el corto plazo y el tratado comercial será sujeto a revisiones anuales. ¿Qué representa esto para México?
0: Sí, mira, Guillermo, tenemos la certeza de que tenemos un T-MEC para 10 años más. Esto me parece que es importante que sigan Estados Unidos, México y Canadá en la mesa de negociación de cara a la revisión del T-MEC. Esta certeza de que tenemos un T-MEC por 10 años más que sigue en el tema de las negociaciones es muy importante, sí, por supuesto. Pero también hay que decirlo que lo que no se haya renovado 16 años más y por una decisión unilateral de Estados Unidos, que está en su derecho, que no es lo que México quisiera, precisamente estas revisiones cada año para las empresas que invierten a 10, a 20, a 30 años o más, una revisión anual cambiando las reglas del juego sí trae incertidumbre externa, pero es incertidumbre al final para las empresas de nuestro país. Creo que tenemos que seguir en la mesa de negociación, tenemos que hacer el relacionamiento con los organismos empresariales pares desde parte del sector empresarial, y me parece que tenemos que ser muy cuidadosos y estratégicos, Guillermo, porque estamos viendo precisamente que en esas negociaciones, en la agenda de Estados Unidos, la prioridad es la seguridad por encima de lo comercial.
1: Ahora que mencionas esto, Juan José Sierra, ¿puede interpretarse que Estados Unidos actúa así con el T-MEC al no obtener lo que espera de México en materia de seguridad, particularmente la detención de políticos ligados al narco?
0: Mira, tenemos una elección intermedia este mismo mes en Estados Unidos, es decir, también juega la parte política y las decisiones en función de esa elección intermedia que en unos días se llevará a cabo en Estados Unidos. Creo que es un factor también importante, pero por supuesto, Guillermo, que nosotros, que ya fuimos a Washington 2 veces, que estuvimos en Washington este mes, pudimos darnos cuenta con las autoridades que estuvimos, como desde ese momento, a principios de año, Estados Unidos estaba priorizando el tema de la seguridad por encima de lo comercial. Creo que es una de las agendas que no se ha resuelto, que donde México tiene que colaborar y ha colaborado, me parece que es muy importante, pero tenemos que ser contundentes, estratégicos, cuidadosos también en esta agenda de seguridad. Me parece que el tema de la migración se ha resuelto en los temas de interés de Estados Unidos. Creo que es el tema de las drogas, el fentanilo, que van con el tema de seguridad, donde me parece que tenemos que ser contundentes.
1: Esto me lleva a preguntarte, ¿el gobierno mexicano ha hecho lo que tiene que hacer o se ha quedado corto? ¿Cuál es tu opinión?
0: Mira, yo creo que en esa colaboración estratégica, en compartir esta información, pues me parece que es la agenda que hoy tiene la prioridad en la relación comercial de ambos países y la preocupación en la frontera de Estados Unidos. Lo hemos visto con las declaraciones, con la agenda, y creo, insisto, Guillermo, pues tenemos que ser muy contundentes, estratégicos, cuidadosos, pues de cara a lo que está en juego, que es el T-MEC, Estados Unidos, México y Canadá, por lo que significa este 80% que exportamos. Y esta integración comercial que a mí me parece y nos parece al sector empresarial, no solo de México, de Estados Unidos y de Canadá, una integración comercial irreversible.
1: Con esto nos quedamos. Juan José Sierra, presidente de Coparmex. Muchas gracias por estar con nosotros.
0: Un fuerte abrazo, Guillermo, gracias y un saludo a tu auditorio.
1: Gracias, Juan José Sierra. Un abrazo. Hasta pronto. Enseguida, los premios Ovaciones 100 años. Un reconocimiento a los mejores deportistas del siglo en México.
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0: la Secretaría de Marina, en coordinación con la Guardia Costera de Estados Unidos, aseguró una embarcación con aproximadamente 1.268 kilogramos de cocaína frente a las costas de Oaxaca. 6 personas fueron detenidas. El Gabinete de Seguridad dio a conocer el aseguramiento de 48 drones y el desmantelamiento de un laboratorio clandestino en Sinaloa durante el fin de semana. La Fiscalía General de la República obtuvo auto de vinculación a proceso en contra de 9 personas por su posible participación en delitos relacionados con armas de fuego y cartuchos de uso exclusivo de las Fuerzas Armadas, entre otros. Elementos de la Secretaría de Protección y Auxilio Ciudadano se manifestaron para exigir al presidente municipal de Cuernavaca, José Luis Uriostegui Salgado, un incremento salarial para los policías. La Comisión de Hacienda de la Cámara de Diputados aprobó la Ley Federal de Derechos 2027. Incluye una serie de aumentos en permisos, visas para extranjeros y a utilidades de las empresas ferrocarrileras, así como a las aerolíneas por el uso del espacio aéreo. Sin embargo, aplica descuentos a inversiones y concesionarias del espectro radioeléctrico. Un ciberataque lanzado contra varios supermercados de Francia provocó que la mercancía fresca y congelada se dañara, generando pérdidas valoradas en millones de euros. Un avión de entrenamiento militar se estrelló en el suroeste de Pakistán, lo que causó la muerte de ambos pilotos, informó el ejército. La Corte Suprema de Brasil autorizó la reanudación de las visitas del candidato presidencial Flavio Bolsonaro a su padre, el expresidente Jair Bolsonaro, quien se encuentra bajo prisión domiciliaria. Una jueza federal de Estados Unidos ordenó suspender los polémicos anuncios del gobierno del presidente Donald Trump que están financiados con fondos públicos. Los académicos estadounidenses Robert Hall y Michael Woodford ganaron el Premio Nobel de Economía 2026 por los fundamentos microeconómicos de la estabilización macroeconómica, anunció la Real Academia Sueca de Ciencias. Con Ortega a las 10, Tamara Moreno.
1: Veintidós grandes deportistas del siglo recibieron el reconocimiento Ovaciones 100 años en la cena en la que se celebró el centenario del periódico. Figuras como Enrique Borja, Julio César Chávez, Hugo Sánchez, Rubén Olivares o el Tibio Muñoz, entre otras, fueron reconocidas durante el festejo. Alberto García Sarubi tiene toda la información.
2: Al cumplir 100 años de narrar la historia deportiva en México, el diario Ovaciones premió a los mejores deportistas nacionales del siglo con una noche de gala a la que acudieron los mejores exponentes del deporte mexicano. Deportistas de la talla de Hugo Sánchez, Julio César Chávez, Vinicio Castilla, Paola Espinosa, María del Rosario Espinosa y Joselito Adame acudieron para ser homenajeados por sus logros en los últimos 100 años, en los que el diario Ovaciones narró sus triunfos para todos los mexicanos.
3: Esta noche los ovacionamos precisamente por eso. Porque representan al México que se esfuerza, que compite, que persevera y que demuestra que podemos aspirar siempre a algo mejor.
2: Ovaciones reconoció también a las figuras deportivas que ya fallecieron y cambiaron la historia de nuestro país a través del triunfo y el esfuerzo, como Beto Ávila, Joaquín Capilla, Carlos Girón, José Sargento Pedraza, Fernando Valenzuela, Ignacio Trelles y Soraya Jiménez, así como los empresarios que construyeron las páginas del diario deportivo más influyente, como Emilio Azcárraga Milmo, Mario y Olegario Vázquez Raña. El presidente de NTR Medios de Comunicación, don José Aguirre, y el director general de Ovaciones, Guillermo Ortega Ruiz, entregaron el reconocimiento a Mauricio Sulaimán, presidente del Consejo Mundial del Boxeo, y a Rafael del Castillo, hijo de quien fuera el presidente de la Federación Mexicana de Fútbol. Ovaciones continuará escribiendo la historia deportiva, social y política de México, promoviendo los éxitos de nuestros deportistas que tanto nos han unido.
3: Los mexicanos somos una afición extraordinaria. Exigimos a nuestros deportistas entrega, disciplina, integridad y resultados. Celebramos su esfuerzo y les reclamamos cuando sabemos que pueden dar más. Tal vez ha llegado también el momento de trasladar esa misma exigencia a nuestra vida pública. Ser una gran afición, sí, pero también una ciudadanía cada vez más exigente.
2: Con Ortega a las 10, Alberto García Sarubi.
1: Gracias por estar con nosotros en este inicio de semana. Le espero también mañana en punto de las 10. No se duerma.
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12: ¿Cómo están? Soy Claudia Mejía. Un nuevo episodio de Ya Oíste. Esta vez yo... Ahí los que me están escuchando quiero que se pregunten, ¿hace cuánto no se desparasitan? ¿Hace cuánto no desparasitan a toda la familia, a la mascota? Creo que también es muy importante. Ahí pregúntenselo porque hoy traemos un tema sobre parásitos. Está conmigo el doctor Jesús Manuel Rodríguez Guzmán. ¿Cómo estás, doctor?
13: Hola, ¿cómo estás?
12: Muy bien,
13: muchas gracias.
12: Y yo quiero saber primero, antes que nada, ¿esta parte de la cisticercosis es igual que la tenia que escuchamos por ahí? ¿Qué pasa con esto?
13: De hecho, justamente eso es algo bien interesante que es con lo que vamos a hablar. O sea, hablar de cisticercosis realmente es hablar de una fase de lo que es propiamente un microorganismo que se llama teniasis y es un parásito. Taenia, hay dos tipos. Algo que se le llama Taenia solium y Taenia saginata. La que vamos a abordar para hablar de cisticercosis es la Taenia solium.
12: Y me remonto al cerdo, ¿no? Porque pues, la misma palabra lo dice. Pero tenemos tal vez este mito muy bien arraigado de que el cerdo no bien cocido... ¡Pum! Cisticercosis. ¿Es así o no es así?
13: No exactamente. De hecho, justamente es lo que vamos a abordar en este momento. Tendríamos que hablar de lo que es el ciclo, o propiamente el ciclo de la cisticercosis y el ciclo de la tenia. Y hablaríamos como tal, tendremos que tener en cuenta dos cosas. El cerdo se le consideraría como un hospedero intermediario y al humano como un hospedero propiamente definitivo. Pero, ¿qué pasa realmente aquí? Si hablamos realmente de lo que es el cerdo, ¿Qué nos aportaría el cerdo? Realmente hablaríamos de esto. El humano o la cadena de transmisión o el mecanismo de transmisión se llama fecal oral. Y realmente en el humano sí ocasionaría tanto teniasis como cisticercosis. En el cerdito no ocasiona lo que es teniasis. En el cerdito solamente ocasiona lo que es la cisticercosis. En el humano, en el cuerpo humano, tendríamos este gusano. Propiamente la tenia. Es un gusano plano, tiene una cabeza y se caracteriza porque tiene como 4 ventosas, es decir, 4 hoyitos, por así decirlo, en su cabeza. Y tiene unos ganchos que se van atando al intestino. Esto es lo que hace que realmente se fije al intestino. Pero, ¿cuál es la característica de este gusano? Este gusano es hermafrodito, se reproduce por sí mismo, tiene tanto reproductor masculino como femenino. Y es plano, y cada una de estas cositas planitas adentro alberga huevecillos. Y entonces ahí empieza el ciclo. Entonces, ¿qué pasaría con esto? Se va ¿Sabes una cosa interesante y que me gusta mucho? ¿Sabes cuánto mide este gusano? Mide de 2 hasta 7 metros. ¿Qué? Y eso es muy interesante porque imagínate, en cada una de estas segmentos que se van formando, hay miles de huevos. Entonces, ¿qué pasa justo ahí? Justo ahí lo que hacemos es de que existen prácticas como pueden ser fecalismo a raíz del suelo. Esto es, hago popó, literal, en la tierra, donde ya sea que haya alimentos o incluso un mal manejo de las excretas, ¿no? Como, por ejemplo, vemos que sí hay un drenaje, pero ¿dónde desfragua esto? ¿Dónde irriga esto? Irriga a los vegetales que propiamente se consumen. Y entonces ahí es donde empieza lo interesante, porque entonces sabemos que existen animales que se le llaman de traspatio. Imagínate, las personas hacen popó, literal, ahí está la tierra, y los cerditos, ¿qué hacen? Están todo el tiempo jugando con sus naricitas, consumen esta tierra, los productos que están ahí, los niños salen a jugar, o incluso consumes propiamente algún alimento que ya ha sido irrigado con esta agua. Pero ¿qué pasa? Que en el cerdito entonces encontramos que ya propiamente en la tierra están estos huevecitos. Estos huevos propiamente la tierra no va a hacer que lleguen a la siguiente fase, que es la cisticercosis. Vamos a diferenciarlo aquí. Entonces el cerdito se lo come, esos huevitos en el cerdo sí van a ocasionar que se desarrollen hasta cisticercos, pero ahí van a quedar, no se van a formar gusanos en el cerdo. Aquí es donde viene lo interesante. El humano come la carne. ¿Y cómo sería realmente que el humano pueda realmente decir, este consumo de la carne pueda ser lo que me origine un alimento mal cocinado? Pero si estamos hablando de que ya el huevo en el propiamente en el cerdo se ocasiona un cisticerco, ¿cómo se puede morir? Con una buena temperatura, con una cocción. ¿Cuánto necesito cocinar la carne de puerco para que realmente no me ocasione la infección? Por 20 minutos a más de 70 grados centígrados. Esto obviamente dependerá mucho, ¿no? Y entonces yo ya me lo como y adivina qué pasaba con estos cisticercos. Estos cisticercos es como si tuvieran una capita alrededor, un montón de cosas que son proteínas. Y entonces se desnaturalizan o que se destruyen, por así decirlo, con nuestro ácido clorhídrico. Y volvemos al mismo ciclo. Ahí está el ciclo. Pero esta es la parte interesante, porque si yo te dije de que consumimos el puerco, está el cisticerco, pero eclosiona con el ácido clorhídrico. Entonces dice, bueno, va a formar gusanos. Y ese es un ciclo de gusanos. Entonces, ¿cómo realmente se forma el cisticerco? El cisticerco es, ya no involucro propiamente al puerco, involucro el contacto yo directo humano, lo ingiero, pero ¿qué pasaría entonces ahí? Que estos huevitos se van a ir a través de la sangre.
12: Entonces, ahí sí somos completamente responsables. Ya el cerdito no tiene nada que ver, porque no hubo un intermediario. Entonces, ahí sí, por completo somos responsables, porque no tuvimos la higiene adecuada.
13: Correcto.
12: Porque si dices que está en la tierra de las heces, que otra persona fue e hizo ahí, entonces llega mi hijo y empieza a jugar ahí, se lleva las manos a la boca, ahí es donde hay la infección.
13: Correcto. Si yo te hablo de cisticercos, la gente no, muy poca gente sabe, por ejemplo, que los vegetales también pueden ser una fuente de, porque realmente si te hablo de cisticercos, ¿qué te viene a la cabeza? ¿Qué se le viene a la cabeza a todos? Los cerdos. Las verduras, aunque las hayas lavado bien, la garantía está desde un buen cultivo, desde que realmente tienes una buena práctica de esto, o un buen manejo de las excretas.
12: ¿Qué hacer cuando sí nos gustan mucho las fresas, sí nos gustan mucho las ensaladas? Digo, ya hablamos de la carne de puerco, pero ¿qué sí está en nuestras manos? O sea, ¿qué tipo de medidas?
13: Si queremos consumir, a lo mejor los vegetales, no vamos a meter tanto en frutas, sino en general, todo lo que es desinfección que no sea por calor, ya sea frutas, verduras, que sean irrigadas por esto, pues sería lavado y desinfección de vegetales. ¿Qué haríamos? Pues disminuiríamos el factor de riesgo, digámoslo. ¿Cómo lo haríamos? Pues sería a lavarlo con agua potable, claramente, o sea, ya utilizar el agua que esté limpia. Y una cosa que sí vemos son diluciones con cloro, ¿no? Que son, le llamamos diluciones de hipoclorito de sodio, que coloquialmente lo conocemos como el cloro comercial que tenemos en casa. Después de que los enjuagamos, retiramos la mayor parte de materia orgánica que a veces vemos, ¿no? Tienen tierrita. Esto, lo quitamos. Y posteriormente podemos hacer estas diluciones con cloro. ¿Cuánto correspondería? Por un litro, estos incluso envases que tenemos de crema y demás que miden un litro de agua potable, o sea, no que sea de preferencia agua potable, claramente agua purificada, Le ponemos aproximadamente 2 mililitros de cloro. ¿Cuánto sería esto? Media cucharadita cafetera.
12: También me genera duda. Hay personas que después de desinfectar vuelven a enjuagar. Uh-huh. ¿Está bien o mejor no?
13: Depende. Depende de cómo me lo digas. Por ejemplo, si la práctica es, lo voy a desinfectar y luego le voy a querer quitar los residuos con agua de la llave. Pues me refiero al agua corriente, pues evidentemente no sería lo correcto. El agua de la llave, aunque esté purificada, sí tiene ciertos ciertos componentes que no lo hacen tan viable, ¿no? Uh-huh. En el contexto, por ejemplo, de que si lo voy a enjuagar, pero con agua de garrafón, con agua que a lo mejor es de filtro, de la que tenemos de la llave, de la que filtramos en

0: de manos, la higiene de tus alimentos, la cocción de tus alimentos son muy importantes. Entonces, pues gracias por quedarte hasta el final. Doctor Jesús, muchas gracias por estar aquí también.
1: Al contrario, gracias por la invitación y pues también invitarlos a que esto sea una práctica habitual, la desparasitación en casa y pues buenas prácticas higiénicas.
0: Yo soy Claudia Mejía, nos vemos en un siguiente episodio. Hasta pronto.
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2: Insiste dirigente estatal del PAN que aún no hay nombramiento oficial del defensor de la patria, la familia y la libertad. Asegura que la fecha de destape la marcará el Comité Ejecutivo Nacional. Felipe Fernando Macías debe de renunciar a su cargo en caso de que resulte favorecido en las encuestas internas del PAN, advierte diputado Ulises Gómez de la Rosa. Sindicato Nacional de Trabajadores de la Educación del Instituto Tecnológico de Querétaro exige a la delegación de la Secretaría de Educación Pública que se destituya a Ramón Soto Arriola, actual director de la institución.
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3: Te embarques, dice el refrán popular. Tenemos en este momento una temperatura promedio de 14 grados en la Ciudad de México. Esta es la mínima que se espera para hoy. La máxima será de 24 grados y tendremos un martes mayormente nublado y lluvioso. En la capital de la República Mexicana hay 60% de probabilidad de lluvia para el Valle de México. En lo que hace al pronóstico del tiempo para el resto del país, el Servicio Meteorológico Nacional indica que para este martes 13 de octubre se prevén lluvias de fuertes a intensas en diversas regiones de la República Mexicana, principalmente en el noroeste, norte, occidente y centro del país. Los principales fenómenos meteorológicos serán la circulación del huracán Simón, que podría debilitarse a tormenta tropical, el frente frío número 2, la onda tropical número 43 y canales de baja presión. La mayor atención estará en Sinaloa, Chihuahua y Durango, debido al riesgo de inundaciones, crecidas de ríos, deslaves y tormentas eléctricas. Se esperan lluvias intensas en Sinaloa, especialmente en la región centro, donde se advierte riesgo elevado por lluvias asociadas a Simón. Lluvias muy fuertes en Chihuahua y Durango, con especial atención a zonas montañosas y cauces de ríos. Lluvias fuertes en Jalisco, Colima, Michoacán, Estado de México, Ciudad de México, Morelos, Guerrero, Oaxaca y Veracruz, entre otras entidades. El mayor peligro que advierte el Servicio Meteorológico Nacional se concentra en el centro de Sinaloa por las lluvias intensas y la evolución del huracán Simón. En segundo término destacan Chihuahua y Durango, donde la lluvia muy fuerte puede provocar crecidas repentinas, así como el occidente y centro del país, donde las tormentas podrían ocasionar encharcamientos y problemas de circulación. En resumen, este martes 13 de octubre será un día lluvioso en gran parte de México, pero Sinaloa, Chihuahua y Durango serán las entidades con mayor riesgo por acumulación de precipitaciones. Todo esto lo dice el Servicio Meteorológico Nacional. En lo que hace la información, continúan los ecos por la manifestación registrada el domingo en la ciudad de Guadalajara. Manifestantes que acudieron a Casa Jalisco para de manera legítima hacer reclamos porque el agua que reciben en sus casas allá en la capital de Jalisco es agua sucia y apestosa. La gente reclama su derecho a agua limpia y pura, y el gobernador ha anunciado medidas extraordinarias para resolver el problema, pero hay que decir que esto no se va a solucionar de un día para otro. Habrá en algún momento agua sucia, como ya está ocurriendo, y en otro momento va a haber escasez de agua, como seguramente sucederá en los tiempos que vienen. Lo que no está bien es que hayan enviado provocadores a Casa Jalisco a mezclarse con la manifestación de los ciudadanos que pacíficamente se manifestaban para reclamar su derecho al agua, y que estos provocadores hayan generado escenas de enfrentamientos con la policía y violencia en la ciudad de Guadalajara, que derivó en detenciones, pero también en heridas y lesiones de muchas personas y policías que se encontraban en el lugar. El tema de lo que ocurre en Guadalajara llegó a la mañanera, donde la presidenta Claudia Sheinbaum pidió al gobierno de Jalisco explicar el operativo del pasado domingo que provocó un enfrentamiento con personas que protestaban. Dijo la presidenta Claudia Sheinbaum que el gobierno federal no está de acuerdo con la represión y los enfrentamientos. Vamos a escuchar lo que dijo en la mañanera la presidenta Claudia Sheinbaum.
1: El gobernador de Jalisco tiene que informar sobre este tema, porque fue una decisión que ellos tomaron y tienen que informar las autoridades de Jalisco. ¿Por qué tomaron esta decisión? Las personas detenidas y al mismo tiempo que den los nombres de todas las personas detenidas. No estamos de acuerdo con la represión. Incluso cuando ponemos las vallas aquí en Palacio Nacional, y algunos nos critican, pero cuando hay grupos que utilizan artefactos, martillos y otros mecanismos para dañar ya sea edificios patrimoniales o incluso que puedan dañar a personas, pues nosotros en vez de un enfrentamiento con la policía, pues preferimos poner estas vallas que eviten un enfrentamiento. Cuando fui jefa de gobierno, vivimos con la policía de la ciudad, lamentablemente, que aventaron fuego a policías que quedaron gravemente heridas. Entonces es mejor poner una valla cuando sabemos que hay estos grupos que un enfrentamiento directo.
3: La presidenta Sheinbaum consideró que no debe utilizarse la represión ni la violencia contra las personas que protestan, aunque también hizo un llamado a resolver las diferencias de manera pacífica a través del diálogo y sin provocar la propia violencia. La violencia no conduce a nada. Escuchamos nuevamente a Claudia Sheinbaum.
1: No estamos de acuerdo tampoco con el uso de la violencia en las manifestaciones. Nosotros creemos y siempre hemos creído en las manifestaciones pacíficas. Entonces, no debe haber represión ni debe abrirse el diálogo y tampoco debe haber manifestaciones violentas. Y en este caso particular, pues debe explicar el gobierno de Jalisco. Es una responsabilidad de ellos explicar por qué utilizaron agua y gases lacrimógenos, si es que los utilizaron, para afrontar una manifestación.
3: De lo que está sucediendo en Guadalajara, habló el gobernador del estado de Jalisco, Pablo Lemus. Ya en días pasados, Pablo Lemus apareció en un video dando a conocer cuál es la situación del tema del agua en la zona metropolitana de Guadalajara, así como las acciones que el gobierno pretende emprender, inversiones que habrán de realizarse en los próximos meses para garantizar que el agua que llegue a los hogares en la zona metropolitana de Guadalajara sea agua de calidad. Es legítimo que las personas se manifiesten exigiendo que se respete su derecho al agua. Es legítimo que protesten porque el agua que están recibiendo en sus casas huele mal y se ve peor. Es agua puerca y es agua apestosa, hay que decirlo como es. Y manifestarse es un derecho también. Y los ciudadanos que salieron a la calle a protestar el pasado domingo tenían toda la razón para hacerlo y todo el derecho para hacerlo. Lo que no estuvo bien es que integrantes de un grupo que aparece siempre en las manifestaciones y genera hechos de violencia haya llegado a esta manifestación, de hecho, haya interrumpido esta manifestación ciudadana, involucrándose en estos hechos y generando violencia al atacar a la policía a las puertas de Casa Jalisco. El gobernador Pablo Lemus denunció que un grupo violento que aprovechó una manifestación pacífica atentó contra mujeres, menores y periodistas que resultaron afectados en estos hechos violentos. Esta es la forma en que lo explicó el gobernador de Jalisco, Pablo Lemus.
4: Eso fue lo que sucedió hasta que llegó a Casa Jalisco un grupo de choque de aproximadamente 400 personas que tenían la intención de generar violencia a fin de quitarle legitimidad a una marcha verdaderamente ciudadana. Muchas de estas personas iban encapuchadas, armadas con piedras, tubos, martillos, petardos con clavos, bombas de gas, y estas agredieron a las mujeres policías que habían sido asignadas para acompañar y proteger tanto a la manifestación como a la casa de descanso para personas de la tercera edad ubicada a un costado de Casa Jalisco. En ese momento comenzó algo distinto. Eso ya no era una manifestación pacífica. Se convirtió en un enfrentamiento que duró alrededor de 3 horas. Estos enfrentamientos pusieron en peligro a los asistentes, a las familias, a las niñas y niños y adultos mayores. Los que viven en la casa de descanso sufrieron una crisis de ansiedad cuando el grupo violento destruyó la barda perimetral de piedra para convertirla en proyectiles que lanzaron contra los uniformados. La violencia acabó con lo que inició como una protesta legítimamente ciudadana.
5: Bueno, esto es algo de lo que dijo Pablo Lemus al explicar los sucesos violentos del pasado domingo. El gobernador informó que en el operativo para detener la violencia frente a Casa Jalisco se detuvo a 39 personas y 28 policías resultaron heridos, dos de ellos de gravedad. Dio a conocer que 12 personas ya han sido liberadas y dijo que el gobierno del estado investigará. Si hubo excesos de la policía, serán sancionados. Si hay detenciones indebidas, esto es algo que será corregido. Pero insistió en que no es de manera violenta como se van a resolver los problemas que enfrenta el estado de Jalisco, particularmente la zona metropolitana de Guadalajara. Es nuevamente la voz del gobernador Pablo Lemus.
4: Hubo manifestantes lesionados, 39 detenidos y 28 oficiales heridos, dos de ellos de gravedad. Uno con fractura en el cráneo y otro que perdió un dedo tras ser golpeado con un tubo con filo. Y aquí me quiero detener. Cuando suceden situaciones como estas, quedan atrapadas en medio de la revuelta personas inocentes, familias y periodistas que documentan los hechos. Lamento mucho que hayan vivido esa experiencia. Desde anoche solicité a la Fiscalía del Estado revisar minuciosamente las detenciones caso por caso y hasta el momento han sido ya liberadas 12 personas.
5: Esto fue lo que dijo el gobernador Pablo Lemus. Se ha hablado de hay intenciones de privatizar el servicio de agua en la zona metropolitana de Guadalajara. Y de este tema hablaron tanto la presidenta Sheinbaum como el gobernador Pablo Lemus. Vamos a ir en este momento a un corte, pero de regreso del corte le voy a presentar lo que dice tanto la presidenta como el gobernador acerca de estos dichos que se han estado repitiendo en Guadalajara, en el sentido de que hay intención de privatizar el servicio de agua en la capital jalisciense. Como le digo, de esto hablaron la presidenta y el gobernador, y de aquí le presentaré lo que dijeron después de esta pausa. Volvemos con más información.
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0: reporte que tanto la presidenta Sheinbaum como el gobernador de Jalisco, Pablo Lemus, respondieron a las voces que vienen sugiriendo que el servicio de agua se podría privatizar en el estado de Jalisco, particularmente en la zona metropolitana de Guadalajara. Tanto la presidenta Sheinbaum como el gobernador Lemus negaron que esto sea así. La presidenta Sheinbaum, de hecho, rechazó cualquier proyecto que contemple la privatización del agua en Jalisco y dijo que se seguirá hablando con el gobierno de Pablo Lemus. Vamos a escuchar lo que dijo en la mañanera la presidenta Claudia Sheinbaum.
1: Nosotros lo que no estamos de acuerdo es apoyar la privatización de ningún el servicio del agua y que en todo caso técnicamente resolvamos conjuntamente con recursos comunes el problema de la contaminación del agua en Jalisco, que es un problema y hay que atenderlo. Mencionaba el otro día que en el sexenio pasado el presidente López Obrador hizo una presa muy importante, el Zapotillo, y quedó pendiente en un ducto en donde también iba a invertir el gobierno de Jalisco, finalmente no invirtió. Ese es un proyecto que tiene que resolverse y el gobernador tiene otro proyecto y él quiere financiarlo bajo un esquema. Nosotros no estamos de acuerdo en que ese esquema represente la privatización de los servicios. Entonces, claro que él tiene atribuciones autónomas en su estado para resolverlo. Entonces, lo importante aquí es resolverle a la población la contaminación del agua y poner esfuerzos conjuntos para poderlo resolver y ponerse de acuerdo en qué tipo de, qué acciones inmediatas tienen que hacerse y qué obras de infraestructura tienen que desarrollarse para resolver este problema de fondo.
0: Bueno, esto fue lo que dijo la presidenta Sheinbaum sobre el tema de la presunta privatización del servicio de agua en Jalisco. Ya escuchó a la presidenta, rechaza cualquier proyecto que contemple la privatización del agua en Jalisco. Pablo Lemus, el gobernador, dijo que se está resolviendo el problema del agua, pero al mismo tiempo subrayó que el servicio del agua en Jalisco no se va a privatizar ni será manejado por capitales privados. Así lo dijo enfáticamente el gobernador Pablo Lemus, a quien escuchamos en su propia voz.
2: Quiero refrendarles mi compromiso para resolver de fondo el problema de la calidad del agua. La decisión de cerrar el abasto desde la presa de Las Puntas está dando resultados, mejorando la calidad del líquido que llega a nuestros hogares. Estamos avanzando en la modernización y ampliación de la planta potabilizadora número 1 en Miravalle y estamos a la espera de que el Congreso local apruebe la iniciativa que presenté para poder construir el nuevo acueducto sustituto Chapala-Guadalajara, proyecto que ya fue validado técnicamente por Conagua. Le reitero, el agua no se privatizará, el servicio no se entregará a ninguna empresa y definitivamente no subirán las tarifas que pague la gente. Estamos trabajando todos los días para conseguirlo y que la gente no tenga que volver a salir a exigir agua.
0: Eso fue lo que dijo el gobernador Pablo Lemus, quien pues tiene en marcha un programa con diversas acciones ya definidas para resolver lo antes posible el problema del agua sucia y apestosa que enfrentan los habitantes de muchas colonias de la zona metropolitana de Guadalajara. Jorge Álvarez Maínez, integrante del Movimiento Ciudadano, ex candidato presidencial por ese partido político, respaldó las manifestaciones en Guadalajara para exigir agua limpia. Dijo que el gobernador Lemus se comprometió a revisar las detenciones realizadas. Y castigar cualquier abuso policiaco que se haya cometido. Vamos a escuchar lo que dice Jorge Álvarez Maínez.
3: No
2: no quiero aguantar este día sin pronunciarme sobre lo que ha sucedido en los últimos días en Jalisco. Primero sobre la causa. El agua es un derecho humano y las personas tienen toda la razón en exigir que ese derecho se garantice. Por eso, sobre la marcha, creo que las miles de personas que salieron ayer a protestar de forma pacífica no solamente están en su derecho, sino que cumplieron con un deber cívico al hacerlo. Finalmente, sobre las detenciones, he escuchado el compromiso del gobernador de aclarar el estado de cada una de ellas y de reparar en su caso si se cometieron excesos, si se hizo alguna de forma injusta o desproporcionada. Lo más importante ahora me parece que es trabajar para darle solución al problema de fondo, que la gente de la zona metropolitana de Guadalajara tenga agua y que esa agua sea agua limpia.
0: Esto fue lo que dijo Jorge Álvarez Maínez, ex candidato presidencial por Movimiento Ciudadano, partido del que es parte también el gobernador de Jalisco, Pablo Lemos. En otras noticias, se esperan movilizaciones de trabajadores del Instituto Mexicano del Seguro Social para este martes 13 de octubre y para mañana miércoles 14 de octubre. Para este martes 13 está convocada una marcha nacional y para el miércoles 14, una nueva movilización en la Ciudad de México. De acuerdo con la convocatoria, la marcha partiría de la puerta principal del Centro Médico Nacional Siglo XXI, ubicado sobre la avenida Cuauhtémoc, en la Ciudad de México, a las 3 de la tarde. La protesta de los trabajadores del Seguro Social ha recibido el respaldo de representantes de distintas organizaciones sindicales y grupos de trabajadores, entre ellos integrantes de la Coordinadora Nacional de Trabajadores de la Educación, Pemex, el ISSSTE, y el Sindicato Nacional de Trabajadores del Sistema de Transporte Colectivo. Los trabajadores del Seguro Social exigen la destitución de Rafael Olivos Hernández como secretario general del Sindicato Nacional de Trabajadores del Seguro Social, un aumento salarial, mejores condiciones laborales, acciones concretas para atender el desabasto de material médico, insumos y medicamentos, y garantías para evitar represalias contra quienes participen en las protestas. Bueno, estas movilizaciones se realizarán entre hoy y mañana en la capital del país. Es una movilización para exigir todo lo que ya he mencionado. Y sobre esto habló la presidenta Sheinbaum en la mañanera, reconociendo que hay problemas de desabasto y distribución de medicamentos, pero considerando que el tema se está exagerando, promovido por la oposición, dice la presidenta Claudia Sheinbaum.
1: Al mismo tiempo se dio esta situación del Instituto Mexicano del Seguro Social. Yo estuve viendo algunos videos, incluso alguna gente en Ecatepec se me acercó, de los médicos del IMSS, que me hablan de algunos problemas de desabasto. Ayer en la tarde, días hoy, estuvimos trabajando y ya le comenté pues que, digamos, hay demandas que son legítimas y que hay que atender. También todavía quedan algunos médicos que fueron contratados durante el COVID que todavía no son contratados con todas sus prestaciones. Entonces, pues todo eso se ha ido resolviendo poco a poco, pero todavía quedan algunos médicos, enfermeras, personal de salud, pues que hay que darles todas las condiciones. Entonces, eso tiene que acelerarse. El problema de desabasto, que hay algunos problemas de proveedores, pero también hay problemas dentro del IMSS de distribución, que SOE está tomando medidas para poder resolver y que hay que atender. Evidentemente hay que atenderlos. Eso es independiente también pues de que en esta campaña se subieron los de siempre para hacer de esto una cosa muy, muy grande.
0: Pero esto fue lo que dijo en la mañanera la presidenta Sheinbaum. Zoe Robledo, director del Instituto Mexicano del Seguro Social, dijo que esa dirección sostendrá un diálogo directo con los trabajadores para conocer sus demandas y saber sobre el abasto de insumos médicos. Eso fue lo que dijo en la mañanera Zoe Robledo, director del Seguro Social.
3: El método va a ser muy sencillo. Diálogo directo, los titulares de cada una de las delegaciones del IMSS, todas y todos ellos médicas y médicos, en cada delegación, junto con sus equipos, lo mismo que los directores de las unidades médicas de alta especialidad, los directores de el Hospital de Cardiología del Centro Médico Nacional Siglo XXI o el Hospital General de la Raza, van a ir junto con sus equipos a cada uno de esos hospitales, piso por piso, con el equipo para escuchar, primero para escuchar a la base trabajadora, porque son ellos, al final de cuentas, quienes hacen funcionar al IMSS. La siguiente, ¿qué temas vamos a abordar en este ejercicio de diálogo? Son 8 fundamentales. El primero es el abasto de insumos, el material de curación, los consumibles, que son tan importantes, que muchas veces no se ven, pero sin los cuales no se puede atender. Estamos hablando desde gasas, jeringas, apósitos, agujas, catéteres, guantes. Tenemos que verificar que estén donde deben de estar. Que no en el almacén, no en el almacén del hospital, deben de estar en donde los necesitan y en el momento que lo necesitan las trabajadoras y los trabajadores.
4: Esto dijo el director del IMSS, Zoe Robledo, dijo que el Seguro Social estará a la espera de la decisión de los trabajadores sobre la propuesta de aumento salarial que ya se les hizo. Dijo que buscarán primero escucharlos antes de dar a conocer la posición por parte de la autoridad. Es decir, por lo que dice Zoe Robledo, director del IMSS, ya hay una propuesta salarial que se les hizo a los trabajadores del Seguro Social y lo que está esperando la dirección del IMSS es una respuesta, y una vez que conozcan la respuesta de los trabajadores, darán el posicionamiento de la autoridad. Es la voz de Zoe Robledo, director general del IMSS.
3: Eso ya será parte de lo que se tuviera que ver, pero yo no anticipo la voz de los trabajadores.
5: Pero la capacidad del IMSS financieramente sí le da para incrementar el salario.
3: Mire, nosotros creemos en el diálogo y en la escucha a los trabajadores, y eso es lo que va a ocurrir. Primero hay que escucharlos.
5: Sí, entiendo esa parte, pero el IMSS, ¿cómo está en sus finanzas para que pudiera haber un incremento al salario? ¿Qué es lo que están reclamando los trabajadores desde el IMSS, no desde la escucha a los médicos, enfermeras o el personal?
3: No, de la consulta, son cosas distintas.
4: Vamos a ir en este momento a un corte. Volvemos con más información.
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1: Y Guillermo, cuando son las 7 de la mañana con 31 minutos tiempo del centro de México, ya de esta mañana, mañana de martes 13 de octubre del año 2026.

0: Tenemos en la capital de la República Mexicana, ya esta mañana, 14 grados centígrados, un cielo medio nublado, pronostica sol, habrá sol durante mediodía, pero nuevamente el nublado será por la tarde, a partir de las 2 de la tarde, se pronostican lluvias ligeras aquí en la capital del país, y principalmente nublado, un cielo nublado. Guillermo, esta tarde, al filo de las 3 de la tarde, se realizará la megamarcha convocada por el sindicato y trabajadores del Instituto Mexicano del Seguro Social. Esta megamarcha comenzará a las 3 de la tarde, allá en el Hospital Siglo XXI. Tendrá el objetivo de llegar a las oficinas centrales del Instituto Mexicano del Seguro Social, del IMSS Bienestar. Habrá manifestaciones y bloqueos a partir de las 3 de la tarde. La participación será de trabajadores del IMSS, pero también ya se están sumando algunos otros sindicatos como el del Metro, la Coordinadora Nacional de Trabajadores de la Educación y diversos organismos no gubernamentales. Las vialidades que tendrán principales afectaciones esta tarde a partir de las 3 de la tarde será Avenida Cuauhtémoc, en la zona del Centro Médico, Paseo de la Reforma, Avenida Insurgentes, Circuito Interior a la altura de La Raza, Viaducto Río de la Piedad, Eje 3 Oriente, La Calzada de Tlalpan, Eje 1 Norte y Vialidades del Centro. Las recomendaciones que están haciendo las autoridades del gobierno de la Ciudad de México es tomar vías alternas, por ejemplo, el Eje 5 Sur en San Antonio, Eje 6 Sur, Trabajadores Sociales, el Eje 4 en Río Churubusco, Periférico, Oceanía y Eje Central Lázaro Cárdenas, según avance la marcha, pero será un día caótico, una tarde caótica, la que se va a registrar aquí en la capital de la República Mexicana. Como te digo, Guillermo, a partir de las 3 de la tarde se realizará esta manifestación por parte de trabajadores del Instituto Mexicano del Seguro Social. El día de ayer, el secretario de Seguridad y Protección Ciudadana de la Ciudad de México, Pablo Vázquez, informó que se va a aplicar pues un programa de tránsito y sobre todo de protección a la manifestación. Pablo Vázquez, jefe de la Policía Capitalina, dijo que el objetivo es evitar desmanes durante estas manifestaciones y que puedan salir afectadas las personas que están marchando en diferentes partes de la capital del país. Escuchamos al jefe de la Policía de la Ciudad de México, Pablo Vázquez.
1: La Secretaría es absolutamente respetuosa de las expresiones del Instituto Mexicano del Seguro Social, expresiones legítimas y expresiones en sí mismas, y por ello somos respetuosos y garantes y comprometidos con nuestra función de garantes de la seguridad y de la promoción de los derechos humanos en las mismas. El operativo que se va a desplegar mañana y cualquiera de los días que se será netamente vial, de ofrecer alternativas viales sobre todo a la ciudadanía que transita en torno a estas movilizaciones y de cuidar con el monitoreo a distancia por de manera remota que no haya confrontación y que los manifestantes estén seguras y seguros. En ese sentido, reiterar algo que comunicábamos el día de ayer, la intervención del día viernes fue absolutamente excepcional. Y se debió a que durante todo el viernes, empezando muy temprano en la mañana, se tuvieron movilizaciones, se tuvieron bloqueos durante varias horas. El número de bloqueos osciló entre los 6 o 7 bloqueos de distintas vías, pero pasadas las 4 de la tarde más o menos llegamos a registrar aproximadamente 26 bloqueos simultáneos, incluyendo arterias críticas para la ciudad, como fueron los carriles centrales del viaducto, carriles centrales de circuito interior, la avenida Tláhuac, también se bloqueó cerca en la López Portillo, en Iztacalco, en fin. Y eso generó una situación de congestión y afectaciones muy severas a la movilidad, donde nosotros empezamos a registrar riesgos que creemos que evitamos de distinto tipo, movilidad de servicios de emergencia, riesgo de conatos de confrontación entre conductores y manifestantes que habían quedado inmovilizados ya por varias horas, y es en torno a ello y siempre sopesando y valorando los derechos que se contraponen, en este caso el derecho a la libre expresión, que llevaba ya varias horas, contra el derecho a la movilidad y a la seguridad de unos y de otros, que se toma la decisión de intervenir de manera quirúrgica en ciertos puntos que pensamos que nos iban a ayudar a liberar o darle mayor flujo a la movilidad. Se encauzó a los manifestantes hacia la banqueta, se permitió después de ello que continuaran con sus expresiones, obviamente dando vialidad a las calles y avenidas que estaban bloqueadas, y con ello se distensó mucho una situación.

0: Buscarán llegar a la Alameda Central, después a Paseo de la Reforma, podrían avanzar algunos contingentes de La Raza y llegar todos hacia las instalaciones del IMSS Bienestar. Esta vez no pretenden llegar al Zócalo Capitalino, sino la manifestación más importante será frente a las oficinas del Instituto Mexicano del Seguro Social del IMSS Bienestar, que se encuentra, para ubicarlo, pues en la entrada a el Castillo de Chapultepec, por decirlo de alguna manera, ahí en Paseo de la Reforma, en donde se le conoce como la Puerta de los Leones. Ahí a un lado está el IMSS Bienestar, también está al lado esta torre inmensa de BBVA, también del Hotel Four Seasons, uno de los más importantes, más lujosos de nuestra capital. Ahí está el IMSS Bienestar. Así es que tome usted sus precauciones por la tarde. Ya sabe, habrá una mega marcha del IMSS Bienestar. Y este martes, Guillermo, se aplica el programa Hoy No Circula de manera normal. No circulan los vehículos con engomado rosa, terminación en sus placas 7 y 8, que no tengan los hologramas 0 y doble 0 del Valle de México. Guillermo, mi información esta mañana.
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0: Guillermo, cuando son ya las 7 de la mañana con 40 minutos desde Jalisco, compartirte información, decirte que llueve esta mañana aquí en el área metropolitana de Guadalajara, una lluvia persistente que comenzó poco antes de las 4:30 de la mañana. Sin embargo, hay que decir que se está alejando Simón de Jalisco y esto mejora las condiciones meteorológicas, lo que ha permitido reanudar operaciones en los aeropuertos de Manzanillo y Puerto Vallarta, además del regreso a clases presenciales este martes en 22 municipios de la entidad que fueron afectados por el huracán Simón. Este ciclón se debilitó a huracán categoría 1 después de avanzar a 4. Bueno, dejó algunas bandas nubosas que todavía están generando lluvias en el área metropolitana de Guadalajara. Decirte que esta mañana tenemos ahora mismo una temperatura de 17 grados. La más baja que se reportó fue de 16 y la máxima prevista para hoy es de 26. La prevista es que cesará un poco la lluvia, pero luego regresará por ahí de las 5 de la tarde. Decirte también que el Aeropuerto Internacional de Puerto Vallarta reanuda sus operaciones a partir del primer minuto de este martes 13 de octubre, luego que las autoridades aeroportuarias adelantaron la reapertura prevista inicialmente para las 8 de la mañana, luego del paso del huracán Simón. Decirte que el Grupo Aeroportuario del Pacífico dio a conocer este lunes que la reapertura se realizará ya en dos etapas tras una reunión de coordinación con la Agencia Federal de Aviación Civil y Servicios a la Navegación en el Espacio Aéreo Mexicano. Decirte, Guillermo, también que acá en Jalisco, bueno, los trabajadores del IMSS se están sumando a la marcha, a esta marcha en diferentes puntos de nuestro país. Va a comenzar aquí a las 8 de la mañana. Este contingente partirá del Centro Médico Nacional de Occidente y caminará hacia la sede del sindicato conforme al recorrido que ya se anunció. La participación del personal de Jalisco se va a desarrollar en dos puntos con trabajadores que viajarán durante la noche, o que viajaron, mejor dicho, durante la noche de este lunes para incorporarse a la concentración nacional y con quienes pues acudirán a la movilización en Guadalajara. Guillermo, la información desde Jalisco. Muy buenos días.
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2: Hola, ¿qué tal? Te saludo desde Zacatecas con lo más destacado. El gobierno inauguró el Centro Estatal de Inteligencia para fortalecer la prevención, investigación y respuesta ante el crimen mediante tecnología y análisis de información. El secretario de Seguridad Pública, Arturo Medina Mayoral, señaló que esta infraestructura permitirá transformar los datos en decisiones estratégicas y acciones operativas. Además, entregaron un destacamento regional de seguridad móvil para Pinos, equipado con dormitorios, monitoreo y conexión satelital al Centro Estatal

0: de inteligencia. También se entregaron equipos y puntos de monitoreo vecinal a representantes de colonias de Guadalupe con el objetivo de mejorar la comunicación entre la ciudadanía y las autoridades. En más información, el gobernador David Monreal Ávila advirtió que las máquinas tragamonedas se han convertido en una fuente de ingresos para la delincuencia organizada, por lo que junto con otros mandatarios impulsará una reforma a la legislación federal de juegos y sorteos vigente desde 1947. Durante la novena reunión regional de seguridad con autoridades de 7 estados, planteó otorgar mayores facultades a corporaciones de seguridad, fiscalías y áreas financieras para combatir esta actividad. Monreal afirmó que la coordinación regional también ha permitido fortalecer operativos conjuntos, detectar nuevas modalidades delictivas y mejorar las investigaciones contra grupos criminales. También el gobernador David Monreal Ávila informó que el secretario general de Gobierno, Rodrigo Reyes Mohuerza, manifestó su interés de participar en el próximo proceso electoral, al igual que otros 2 o 3 funcionarios de primer nivel, quienes podrían dejar sus cargos en los próximos días. Durante la conferencia informativa, señaló que Morena ya abrió su convocatoria y recordó que tienen hasta el domingo para decidir si continúan o se retiran. Precisó que ha recibido 2 renuncias, entre ellas las de María del Carmen Salinas Flores y Benelli Hernández Rueda. Aseguró que estas posibles salidas no afectan el funcionamiento de la administración estatal. Hasta aquí la información desde el estado de Zacatecas. La invito a que continúe en Informativo NTR.
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1: Cuando son las 7 de la mañana con 48 minutos, tiempo del centro de México, le saluda Alberto García Sarubi. Y en la Cámara de Diputados ya la ley de ingresos, esta que buscará obtener los recursos necesarios para el Estado mexicano. ¿Pero qué se hará con estos recursos? ¿Están etiquetados? ¿Puede haber una decisión, pues, sin ningún tipo de justificación por parte del gobierno para destinar los recursos? Eso también se va a estar discutiendo próximamente en la Cámara de Diputados con el presupuesto de ingresos, pero ¿qué tanto vamos a dar los mexicanos hoy en los impuestos? ¿Habrá incremento en los impuestos? Se habla de un reordenamiento territorial que podría incrementar el predial, y también se habla sobre el impuesto sobre la renta. Ya fue aprobada en comisiones y estará siendo discutida en el Pleno de la Cámara de Diputados. Yo le agradezco muchísimo al diputado Jericó Abraham Mazo, él es secretario de la Comisión de Hacienda en la Cámara de Diputados, que esté con nosotros. Diputado, qué gusto saludarlo.
2: Mi querido Alberto, buenos días a ti y a tu auditorio. Un gusto estar en tu programa.
1: Muchísimas gracias, diputado. Pues están avanzando las leyes que conforman esta Ley General de Ingresos. Primero preguntarle directamente, ¿pagaremos más impuestos los mexicanos el próximo año? ¿Se incrementarán los impuestos o se crearán los impuestos? ¿O nos vamos nada más con la misma justificación de la actualización de impuestos, que finalmente pues es casi un aumento casi del 10% en todo?
2: Si hay actualización de impuestos en materia inflacionaria y un poco más, y sobre todo en materia de derechos, hay incrementos a pasaportes, hay incremento a visas de extranjeros, a los derechos de los no residentes, a las personas que vienen de fuera a visitar México, se les incrementa casi un 20% su costo por ingresar al país, tanto en avión como en barco. Vienen incrementos, o más bien, vienen reglas más severas para los grandes contribuyentes para que puedan tener menos facultades de deducibilidad. Hay una acción buena que es la creación del reciclo, que eso yo le he comentado. Yo siempre soy alguien que reconoce lo bueno y critica lo que no está bien y propone qué puede hacerse para hacerlo mejor. El tema del reciclo, si es una posibilidad que se le da al régimen simplificado de contribuyentes, es hoy tú tenías hasta 3.5 millones de pesos para estar en el reciclo, sube a 5 millones, y si eres una empresa pequeña, tenías hasta 30 millones, sube a 50 millones. Esto le va a permitir a las personas pues batallar menos con la acreditación de su IVA, batallar menos con el tema contable, y tendrás que pagar una cuota fija a la Hacienda sin la capacidad de deducibilidad para poder hacerte acreedor a este beneficio fiscal. Lo que he venido yo recalcando al gobierno es que debe haber más estrategias fiscales para fortalecer más estrategias de motivación e incorporación fiscal a los nuevos contribuyentes para que no parezca un terrorismo, sino parezca una invitación. Creo yo que México requiere incrementar su formalidad. Hemos tenido del 23 al 27, se incrementó casi 4 puntos la informalidad en el país. Y eso es porque, pues porque tenemos un grave problema inflacionario, tenemos un problema de no crecimiento, suben los salarios, pero no subes el crecimiento económico, y entonces tienes un problema de no generación de riqueza en ciertos sectores de crecimiento de infraestructura. Necesitas meterle más a las inversiones nacionales y extranjeras para que el país pueda crecer con mayor certidumbre. En esa etapa es la que nosotros hemos venido recomendando que el gobierno tiene que virar su tema hacendario. Creo que el nivel de deuda se hizo algún esfuerzo por parte de Hacienda de pagar algo, pero sigues teniendo un déficit de 1.7 billones de pesos. Vas a pedir un techo de deuda de 1.7 billones de pesos para poder sacar los gastos del 2027. Vamos a pagar 1.6 billones de pesos de la tarjeta de crédito para soportar el gasto del gobierno. Y se le va a dar menos recurso a los estados y a los municipios que lo que se le va a pagar a los bancos de interés. Entonces es algo que nosotros hemos criticado y lo vamos a seguir señalando hoy en la comisión, que estamos a punto de empezar aquí en la Comisión de Hacienda y durante el debate en el Pleno hoy todo el día.
1: Diputado, yo creo que todo mundo quiere aportar con este país para que haya servicios, para que haya pues buenas condiciones, para que tengamos un entorno para poder desarrollarnos, haya salud, haya educación, haya vivienda, haya leyes, pero parece que esto muchas veces nos quedan a deber, ¿no? Ustedes aprueban la ley de ingresos, nosotros pagamos los impuestos, pues son, lamentablemente es el porcentaje menor el que paga impuestos que el que no paga, como bien nos has dicho, pero no es porque no quieran, simplemente porque sus actividades tienen que ser de esa manera para tener algún tipo de ganancia. Pero realmente el gobierno ya lleva 2 años esta administración, lleva 8 años la cuarta transformación, y no hemos visto quizá una mejora en el país, ni siquiera el mundial trajo una mejora permanente. Ya hoy en las ciudades que fueron mundialistas estamos viendo hoyos completos, baches, malas planeaciones. ¿Está justificada realmente la ley de ingresos para que los ciudadanos pues estemos de acuerdo en pagar nuestros impuestos?
2: Ingresos no está, o sea, la ley de ingresos está tratando de sacar dinero de donde puede, con el discurso de la 4T de que no está haciendo nuevos impuestos, pero está haciendo más duro la recaudación de impuestos, está haciendo más duro con el que ya paga. Lo que hemos venido diciendo nosotros es, tiene que haber un compromiso por parte del gobierno de hacer más invitaciones a los pequeños y microcontribuyentes, que son los que generan el 75% del empleo en este país formal, para que puedan acercarse más, de manera más clara al sector hacendario, al sector bancario, para que puedan crecer, puedan adquirir créditos blandos, puedan hacer crecer sus inversiones de sus micro, pequeñas y medianas empresas. Hoy la gente le tiene más miedo a darse de alta porque sabe que no hay un aliciente para ellos, solamente hay terrorismo fiscal en muchos de los casos. Por eso nosotros estamos exigiendo que la ley de ingresos tiene que estar soportada por eficiencia, por crecimiento, por incentivos que generen el detonamiento de la economía del país. Hoy el presupuesto de ingresos está muy, muy estresado. El gobierno pasado le dejó a la presidenta de la República muchas deudas, hicieron algunas obras sin tener la suficiencia presupuestal para hacerlas, hasta el Tren Maya, hasta el Felipe Ángeles y muchas otras obras que no tuvieron la capacidad presupuestal de pagarlas y tuvieron que pedir prestado para poder sufragarlas, para poder pagarlas. Y hoy el gobierno actual está pagando los platos rotos del gobierno pasado.
1: Diputado, entiendo que es otra ley, pero finalmente fue aprobada ya en la Cámara de Diputados, está pendiente en la Cámara de Senadores este reordenamiento territorial, que muchos han advertido que podría incrementar el predial, quizá alguna modificación en la casa, se amplió el terreno, se hicieron construcciones, y esto podría incrementar el precio de la vivienda, del inmueble, y provocar también el incremento en el predial, algo que en estos momentos, con la situación económica de las familias, sería catastrófico. ¿Esto realmente va a pasar? ¿Se va a incrementar el próximo año el predial con esta ley que ya fue aprobada en la Cámara de Diputados y que podría ser aprobada en los próximos días en el Senado de la República? ¿Así es, diputado?
2: Lo que va a generarse esta ley, lo que busca es tener más información sobre las cuentas catastrales en estados y municipios para poder al final del día, buenos días, para poder al final del día tener una misma cuenta e historial de cuánto se vende en un municipio, en un estado de tierras, cuáles son los metros registrados de la persona o el derechohabiente, para que no haya simulación fiscal, para que se combata la simulación y el lavado de dinero. Si es para eso, no está mal, pero si es para tener incrementos bajo presiones fiscales desde el centro, eso es lo que podría poner en riesgo el artículo 115 constitucional, que es el que trata sobre las autonomías municipales.
1: Diputado, entonces, los aumentos serían para cuestiones, por ejemplo, como aduanas, como visas, pero no habría, por lo menos hasta el momento, un incremento en el impuesto a productos alimenticios, como fue antes, las bebidas azucaradas, las bebidas alcohólicas.
2: Derechos.
1: Esto no está contemplado. No habría, digamos, que un incremento a los productos, pero sí algunos servicios que podrían quizá no afectar a toda la sociedad, pues porque no todos sacan, por ejemplo, una visa, no todos sacan un pasaporte, pero digamos que en la canasta básica no habría un incremento ahí, solamente la actualización, la inflación, ¿y este de cuánto sería, diputado?
2: Hay algunos derechos que se están actualizando en la inflación más hasta 6 puntos. Hay algunos incrementos que rondan en el 10%, otros que rondan en el 18%, como el que le acabo de comentar del DNR, otros que generan incrementos de un 150 o 200%, como el que tiene que ver con los derechos de laboratorio que se tienen que pagar a la COFEPRIS. Están cobrándole a los grandes impuestos del doble de tres, pero muy focalizados. Por ejemplo, en las áreas de medición de agua, ya con agua van a cobrar más por las mediciones o los derechos de unidad de agua en algunas zonas rurales, en las zonas de pequeños productores de agua. Sí, sí están generando incrementos, pero lo están haciendo en la vía de derechos, no en la vía de impuestos. Y eso va a generar un incremento en el sector primario, que es el que genera los alimentos. Puede ser que impacte, sí, claro que va a impactar, porque cualquier incremento que se le dé al productor de alimentos genera un impacto en el consumo. Con el producto final.
1: Pues vamos a estar muy pendiente, diputado, con todo lo que se esté analizando en las comisiones y en el pleno, y ya estaremos molestándolo, diputado, más adelante para poder platicar cómo quedó la ley de ingresos que debería de entrar en vigor el primer minuto del próximo año. Por lo pronto, diputado, le agradezco muchísimo, diputado Jericó Abramo Mazo, secretario de la Comisión de Hacienda en la Cámara de Diputados, le agradezco mucho que haya platicado con nosotros.
2: Mi querido Alberto, usted solden saludos a todo tu auditorio y estamos para servirte. Que tengas una excelente semana.
1: Muchísimas gracias. Vamos a un corte y regresamos con más información.
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1: Todas las mañanas ya se encuentra con nosotros Oscar Orozco con toda la información deportiva de este programa. Adelante, Oscar, muy buenos días, te escuchamos.
2: Buenos días, Guillermo, ¿cómo estás? Un gusto saludarte a ti y a todo el auditorio de Informativo NTR. Vamos con la información deportiva más importante de este martes. Tremendo resultado, tremendo triunfo del patinador tapatío Donovan Carrillo este fin de semana, que logró la medalla de oro en el Tideside Trophy que se realizó en Dundee, en Escocia. Unos días después de protagonizar el Patio Live, evento celebrado en Santa Fe, donde llevó al lleno la lucha libre mexicana, el seleccionado olímpico logró una calificación total de 234.63 puntos en la competencia individual varonil. Donovan Tapatío, de 26 años, mostró una rutina que se destacó por su grado de dificultad, gracia y precisión. En segundo lugar se ubicó Mark Gorondinsky de Israel y en tercero el suizo Ian Wheeler, de 19 años de edad. En 2023 el patinador logró la plata en la misma competencia con unos patines prestados. Recordar que la aerolínea en la que viajó perdió su equipaje y tuvo que improvisar por ahí Donovan Carrillo en este evento. Sin embargo, ahora ya más con mayor experiencia, a sus 26 años, pues firma este gran triunfo, medalla de oro en esta competencia en el Tideside Trophy allá en Dundee, en Escocia. El mexicano, quien también firmó el segundo lugar el pasado 10 de octubre en el programa corto, conquistó en agosto pasado la medalla de plata en la categoría Senior Men de la competencia de patinaje artístico Skate Ontario Sectional Series allá en Canadá. Así las cosas, Donovan sigue brillando con luz propia en el patinaje artístico, una disciplina en la que, bueno, pues no es muy común, no es muy común en México, y él se ha destacado ya con actuaciones en los Juegos Olímpicos Invernales. Y bueno, pues esta gran resultado ya en el Tideside Trophy en Escocia, pues viene a incrementar su abanico de triunfos de este patinador mexicano. En esta rutina que se llevó a cabo allá en Escocia fue una rutina inspirada en la cultura egipcia. El tapatío triunfó en la ciudad de Dundee acompañado por las canciones de Ave Cesárea y Alors on Dance. En lo que fue el primer día de actividades, el patinador mexicano finalizó en la segunda posición del programa corto con 73.51 puntos, mientras que el primer puesto quedó de manera provisional para Mark Gorondinsky, quien finalmente quedó también en segundo lugar. Así pues, el israelí Gorondinsky pues recibió esta calificación, y el tercer lugar ya el citado Ian Wheeler, que bueno, pues ahí el suizo ganó el tercer lugar. Pues enhorabuena para Donovan Carrillo, que obtiene esta medalla de oro allá en tierras escocesas, y excelente lo de para él, no para el tapatío, que sigue cosechando triunfos a raudales, y eso nos da muchísimo, pero muchísimo gusto. Bien, se está llevando a cabo en los playoffs de las grandes ligas, de las grandes ligas de béisbol. Están ya, arrancaron ayer las series de campeonato. Bueno, la de la Liga Nacional arrancó desde el domingo. Ayer se enfrentó en el segundo juego de la serie para el campeonato de la Liga Nacional los Cerveceros de Milwaukee ante los Dodgers de Los Ángeles, y volvieron a pegar los Cerveceros. Tienen contra la pared al equipo bicampeón de la serie mundial, a los Dodgers, dos derrotas consecutivas. El bateo no ha funcionado para el equipo angelino. Shohei Ohtani muy apagado, y el día de ayer fueron silenciados los bats de los Dodgers de Los Ángeles ante el bullpen de los Cerveceros de Milwaukee. Los mantuvo por ahí con tres hits solamente. A pesar de ello, metieron cuatro carreras. 7-4 ganaron los Cerveceros de Milwaukee, que cosieron a palos al bullpen también, en primera instancia al Yamamoto, que estaba destinado a ganar el día de ayer, pero no fue así, y los cerveceros de Milwaukee viajan este martes a Los Ángeles para mañana reiniciar la actividad. Están ya a la mitad del camino de la Serie Mundial, 2 triunfos, los Dodgers están contra la pared, el bicampeón tendrá que responder en casa, ganar 4 partidos consecutivos para poder avanzar a la Serie Mundial por tercer año consecutivo. Se ve difícil el panorama para los angelinos, pero sabemos que tienen poder, tienen potencial, experiencia, y bueno, pues a esperar que despierten los bats. Eso es una realidad, que despierten los bats de los Dodgers, porque insisto, el día de ayer fueron apagados, fueron silenciados. Ni Mookie Betts, ni Freddie Freeman, ni Teoscar Hernández. Shohei Ohtani está viviendo un momento muy complicado, crítico, no le pega ni al aire, no batea nada Shohei Ohtani, bueno, y ha contagiado el resto de sus compañeros. Por ahí solamente Max Muncy, que ha despertado por ahí, Kyle Tucker, y bueno, el equipo de los Dodgers sufriendo su segunda derrota en esta serie de campeonato de la Liga Nacional contra la pared, el cuadro angelino, los actuales campeones de la Serie Mundial, y los cerveceros de Milwaukee, por ahí sin hacer mucho ruido, mucho escándalo, les va en busca de su primera Serie Mundial el equipo de los cerveceros. Veremos si se le da. Tendrá 3 partidos en Los Ángeles en caso de ser necesario. Se habla inclusive de que podría haber barrida. Así es, barrida, tal y como los Dodgers lo hicieron el año pasado, que barrieron a los cerveceros en la serie de campeonato también de la Liga Nacional. Ahora parece que podría haber un desquite a los Dodgers, silenciados por el buen picheo y relevo de los cerveceros de Milwaukee, 2 derrotas consecutivas. Ayer arrancó el duelo también, la serie de campeonato, pero de la Liga Americana, del nuevo circuito, y los Guardianes de Tampa Bay salieron respondones ante el mejor equipo de la Liga Americana, las Rayas de Tampa, y de visitante pegaron 7 carreras por 3, así que los Guardianes de visitante allá en Tampa ganaron este compromiso y van perdiendo 2 carreras por 0. Sin embargo, en la sexta y séptima entrada cuajaron un rally importante, y ya hasta en la novena también anotaron y ampliaron la ventaja. 7-3 derrotan los Guardianes de Cleveland a las Rayas de Tampa Bay. Hoy será el segundo juego de esta serie de campeonato de la Liga Americana, y bueno, pues ahí está hoy el equipo de Tampa buscando en casa pues empatar la serie. Veremos si se le da. Por ahí Drew Rasmussen de los Rayas de Tampa Bay pichó 6 entradas, ponchó a 7, recibió las 2 carreras limpias por parte de los Guardianes de Cleveland, que provocaron su salida. Por su parte, con los Guardianes de Cleveland, Foster Griffin, el pitcher abridor, lanzó para 4 entradas, 3 ponches, y tuvo un buen relevo por ahí Daniel Espino, Kevin Smith, Sadowski, y así los Guardianes de Cleveland derrotaron 7-3 en el primer juego de la serie de campeonato de la Liga Americana. El día de hoy será el segundo juego, también en Tampa, a las 6 de la tarde. Así que bueno, mientras, ya reiterar, los Dodgers de Los Ángeles viajan a California para el tercer juego de la serie, que será el día de mañana. Será el día de mañana allá en Los Ángeles, buscando despertar el equipo de Los Ángeles, el equipo de California. Bien, por otra parte, se dio a conocer que un jersey de Michael Jordan con los Bulls de Chicago se subastó en $14 millones, cifra récord para un artículo de baloncesto. Impresionante, $14 millones el jersey de Michael Jordan con los Bulls de Chicago. Vaya, cifra récord para un artículo de baloncesto. Impresionante el costo de esta prenda, ¿no? Que bueno, pues ya sabemos lo que significa Michael Jordan en el deporte, y sobre todo en la NBA, el máximo jugador en la historia para muchos, Michael Jordan, y su playerita nada más, su jersey, $14 millones, válgame Dios, qué precio, todavía, y quién lo pagó, obviamente, quién lo pagó. En el día de ayer concluyó la semana número 5 de la NFL. Los Ángeles Rams, los carneros de Los Ángeles, enfrentaron en casa a los Bills de Buffalo, duelo interconferencias, y bueno, pues el equipo de los Bills, de manera dramática y con un gol de campo En tiempo extra derrotó 37-34 a los Carneros de Los Ángeles, que siguen sin caminar. Los Bills de Buffalo obtuvieron así su cuarta victoria en un partido cerrado que se tuvo que ir a tiempo extra tras el empate a 34 unidades. Y así, en tiempo extra, lo logra de manera dramática y agónica. Los Bills de Buffalo avanzaron sobre los Carneros de Los Ángeles 37-34. Fue un partido intenso, parejo. Bueno, los Rams ya suman dos victorias y tres descalabros con el de anoche, y los Bills de Buffalo 4 ganados, 1 perdido en este inicio, semana número 5 en el famoso lunes por la noche, que se terminó en tiempo extra. Matthew Stafford de los Rams lanzó 54 veces para completar 40 envíos, 383 yardas, 3 touchdowns, 0 intercepciones, y aún así no pudo ganar el partido. Gran partido de Matthew Stafford. Y bueno, pues por ahí también con Puka Nacua, que anotó en dos ocasiones, en una ocasión, el receptor de los Rams. Y por su parte, con los Bills de Buffalo, el mariscal de campo Josh Allen lanzó 19 veces, completó 12 para un touchdown, un interceptado y una captura. Partido discreto de Josh Allen, pero bueno, llegó el pateador para arreglar las cosas por ahí, y con esta patada de Tyler Bass, el equipo de los Bills celebran un triunfo más sobre los Rams de Los Ángeles. Hasta aquí la información del momento deportivo más importante de este martes. Les deseo que tengan un excelente día, excelente mañana. Cuídense mucho y les invito a que sigan con nosotros en el noticiero, porque hay más información. No le cambie.
1: Gracias, muchas gracias, Oscar Orozco. Comparto con ustedes lo que publica el periódico Ovaciones en su portada de la edición correspondiente a este martes 13 de octubre del año 2026. Ovaciones hace suya la información sobre la falta de medicamentos, que es reconocida por el gobierno, pero también sobre la precariedad en el Instituto Mexicano del Seguro Social, que está llevando a los trabajadores a una mega marcha, a una amplia movilización a lo largo de la jornada de este día, martes 13, mega marcha que ha sido convocada para salir del Centro Médico Nacional Siglo XXI para dirigirse al Zócalo, lo cual también permite advertir que tendremos grandes complicaciones de tráfico esta tarde en la capital del país. Ovaciones dice en el encabezado de portada: reconoce Sheinbaum falta de medicamentos y precariedad en IMSS. Hoy megaprotesta nacional. Dice la nota: aunado al incumplimiento de proveedores, existen fallas internas de distribución en el instituto, admite la presidenta. Además, exige atender las demandas laborales de trabajadores. En ese sentido, anuncia que realizará visita sorpresa a 24 entidades donde opera el IMSS Bienestar para supervisar hospitales. Así lo dice Ovaciones en su portada. Y en páginas interiores amplía la información. Dice el encabezado: Claudia Sheinbaum Pardo admite desabasto en el IMSS y pide atender reclamos de los trabajadores. Y ahí aparecen, por cierto, en una fotografía que publica en páginas interiores Ovaciones, los trabajadores del Instituto Mexicano del Seguro Social en su protesta ante la situación en que se encuentra el Instituto Mexicano del Seguro Social, que antes había sido una institución de orgullo para todos los mexicanos. Bueno, esto es lo que aparece en las páginas de Ovaciones en la edición correspondiente a este martes 13 de octubre de 2026. Usted puede leer la información en la edición impresa del periódico o a través de www.ovaciones.com de manera totalmente gratuita. Con esto nos vamos a un corte. Volveremos con más noticias.
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1: Saludo con gusto a Marta Bárcena, embajadora eminente de México y ex embajadora de México en Estados Unidos. Gracias por estar aquí, bienvenida, muy buenos días.
2: Muy buenos días, Guillermo, el gusto es mío en hablar contigo y con tu auditorio.
1: Embajadora, ¿cuál dirías que es el estado actual de la relación entre México y Estados Unidos? Observamos muchas presiones, sobre todo en el tema de seguridad.
2: Mira, yo creo que la relación México-Estados Unidos ya lleva unos meses, yo diría casi años, pasando por momentos difíciles y hasta cierto punto inéditos. Siempre ha sido una relación compleja por la variedad de elementos que la componen y porque México, en cierto sentido, en muchos de los temas en la relación con Estados Unidos, es un asunto ya no de política exterior, sino de política doméstica de los Estados Unidos. Entonces, los diferentes temas que la componen pasan por altibajos. Hubo un momento que el tema central era migración, ahorita parece estar tranquilo, en parte porque ha disminuido de manera notable la migración tanto de mexicanos como de terceros países a los Estados Unidos, y los temas que parecen ser centrales ahorita son, como bien dices tú, seguridad por un lado y comercio por el otro. En el tema de seguridad, ¿por qué se ha vuelto mucho más difícil esta relación? Por el cambio que ha habido, uno, de que históricamente lo que exportábamos a Estados Unidos eran drogas, podríamos llamar naturales, marihuana, heroína, y ahorita son drogas básicamente químicas, metanfetaminas, fentanilo y otras más complejas que es. La verdad es que poco se conoce su nombre. Y por otro lado, porque este tráfico de drogas ya no es solamente que hacen los grandes cárteles u otros pequeños grupos asociados a ellos, ya no solo el crimen organizado hace este tráfico de drogas, sino que está ligado a otros aspectos, a otros crímenes, como es el tráfico de personas, como es el secuestro de personas para utilizarlos como camellos, como es la extorsión, como es el tráfico de huachicol, sí, el huachicol fiscal. Entonces, y estas drogas químicas también aumentaron el número de muertos en Estados Unidos, ¿sí? Entonces, eso cambió el panorama. Los americanos dicen en inglés, eso fue un game changer, cambió el juego. Y entonces hicieron que el gobierno de los Estados Unidos, ya desde la administración Biden y ahora con la administración Trump, pusiera más énfasis en la investigación de los vínculos del crimen organizado con diversos crímenes y pusiera un énfasis en parar el tráfico de fentanilo. Y en el lado mexicano lo que hemos visto es con estas organizaciones y los nuevos liderazgos de estas organizaciones, que son los más jóvenes, una mucho mayor violencia. Entonces, este cambio de juego hace que lo que durante años se había trabajado de cooperación entre México y Estados Unidos no sea suficiente y hay ahora mayores presiones de Estados Unidos para llegar a otro nivel de cooperación que implica lo que Estados Unidos estima es la detención de aquellos políticos, empresarios o demás que tienen vínculos con el crimen organizado y facilitan su labor.
1: ¿Hasta dónde crees que está dispuesto Donald Trump a llegar en la intención de llevar ante la justicia a los políticos que son cómplices de las organizaciones criminales?
2: Yo creo que, y no lo frasearía solamente Donald Trump, sino hasta dónde está dispuesto el gobierno de los Estados Unidos en general. Las investigaciones del Departamento de Justicia de sus fiscales llevan años, Guillermo. A veces se tardan más de 10 años en montar un caso. Esas investigaciones, con la información que ahora tienen y que siguen recabando de los testigos protegidos para verificarla, van a continuar aún más allá de que finalice el gobierno de Donald Trump. No pensemos que es nada más una decisión o un capricho de Donald Trump. Estas investigaciones, una vez iniciadas, continuarán y iremos viendo si a partir de esas investigaciones van a emitir otras órdenes de o otras peticiones de detención con fines de extradición, y no podemos descartar que puedan realizar acciones violatorias del territorio mexicano, de la soberanía territorial mexicana, para entrar a extraer algunos de estos acusados. Creo que buscarán primero agotar todos los recursos jurídicos, legales y de cooperación con México antes de hacerlo.
1: Embajadora Marta Bárcena, ¿cómo se está dando la colaboración entre los dos países en seguridad fronteriza, operativos contra el tráfico de fentanilo y otras drogas y combate al lavado de dinero?
2: Yo creo que uno son las operaciones fronterizas, otras son el combate al fentanilo y otras es el lavado de dinero. ¿Por qué? Porque, a ver, el lavado de dinero se combate sobre todo mediante la cooperación entre la UIF y la OFAC, el Departamento del Tesoro. ¿Sí? Esto lleva una cadena de comunicaciones entre Hacienda, Tesoro, las organizaciones especializadas, los bancos UIF y OFAC, como lo dije. Y esto ha sido desde hace bastantes años una de las prioridades: fortalecer el combate al lavado del dinero y la identificación justamente de empresas vinculadas con el crimen organizado. La cooperación fronteriza se da, en seguridad fronteriza se da en muchos niveles, desde el diálogo entre las autoridades mexicanas de migración y las autoridades mexicanas de aduanas con sus contrapartes estadounidenses para identificar en la frontera, para mejorar el equipo de detección en la frontera, por ejemplo, del tráfico de drogas, por ejemplo, en la aduana de Laredo, en el Puente de las Américas, que es el más, pues es donde cruzan el mayor número de trailers. Los Estados Unidos tienen una serie de escáneres que les permite elegir aleatoriamente a los trailers que van a pasar e identifican ahí mucho tráfico de drogas muy sofisticado. Sí, entonces hay desde esa cooperación diaria hasta el diálogo entre las autoridades militares en ambos lados de la frontera, están ahora más enfocados, por ejemplo, a la cuestión de los drones, a identificar cuáles drones no son, digamos, de los gobiernos, sino pueden ser drones del crimen organizado. Y luego la seguridad fronteriza, que tiene que ver con la protección de las personas, que son todos los deportados y los que cruzan día a día. Y por otra parte, sí, las detenciones o los decomisos de fentanilo en México, que se hacen en buena medida gracias a la cooperación con intercambio de inteligencia e información entre los gobiernos de México y de los Estados Unidos, Guillermo.
1: En días pasados se dio un desencuentro entre la presidenta Claudia Sheinbaum y el gobernador de Querétaro, Mauricio Curi, por un tema que involucró al embajador de Estados Unidos en México, Ronald Johnson, y que tiene que ver con la cooperación de Estados Unidos en materia de adiestramiento y capacitación policial. ¿Cuál es tu opinión sobre este episodio y cómo impacta a la relación bilateral?
2: A mí me parece que malinformaron a la presidenta, porque, el gobernador sí había avisado a la Secretaría de Relaciones Exteriores que habría esa visita, que se puede considerar hasta cierto punto una visita protocolaria. A ver, la cooperación con Estados Unidos en materia de capacitación, tanto de policías como del ejército, como de jueces. ¿Tú te acuerdas cuando se hizo toda la reforma judicial para los juicios orales? Pues una gran parte de la capacitación de los jueces para los juicios orales se hizo con el financiamiento de los Estados Unidos. Y muchos de los jueces fueron a Estados Unidos a capacitarse. Entonces, desde hace muchos años, desde la iniciativa Mérida, parte, uno de los pilares de esa iniciativa Mérida, que después desapareció y cambió, fue siempre el financiamiento de Estados Unidos a programas de capacitación en México. Lo que hubo siempre un desencuentro entre ambos gobiernos era cómo se llegaba a definir y acordar esa capacitación, es decir, a quién se daba, cuánto se pagaba, en qué condiciones. ¿Por qué? Porque el gobierno de México siempre ha buscado, con razón, de que sea el gobierno federal el que lleve el liderazgo en estas negociaciones de capacitación. Pero los Estados Unidos, no ahora, desde el sexenio pasado y los anteriores, yo diría que desde que empezó la iniciativa Mérida, el gobierno de los Estados Unidos siempre ha buscado a los gobiernos estatales afines, ¿sí? Y siempre ha buscado acordar con ellos programas de capacitación. Lo hizo con las cárceles de Chihuahua en su momento, lo hizo con Guanajuato en otras cosas. O sea, fue un hecho que en la historia de la cooperación entre México y Estados Unidos no resulta sorprendente. Lo que hicieron fue un manejo propagandístico de algo que, cierto, la embajada de los Estados Unidos sí debe coordinarse con el gobierno federal y no solo con los gobiernos estatales para programas de capacitación y de entrenamiento. Y al parecer no lo hizo, pero digamos que se hizo una tormenta en un vaso de agua.
1: Embajadora Marta Bárcena, otro tema es el comercio. ¿Dónde estamos parados en el tema comercial? Hay tratado comercial de Norteamérica por 10 años más, pero habrá revisiones anuales y eso siempre genera incertidumbre. ¿Dónde estamos parados?
2: En la incertidumbre, como bien dices. Estamos ahorita en un momento de incertidumbre. ¿Por qué? Porque estamos en el proceso de revisiones anuales. Lo que buscó Estados Unidos es negociar primero con Canadá y al mismo tiempo, paralelamente con México, digamos, los diferentes propiamente bilaterales en el comercio. ¿Qué quiero decir con esto? Con Canadá estaba negociando, por ejemplo, el hecho de que Canadá quiere mantener la protección a la producción cultural en francés. ¿Por qué? Pues porque es un país bilingüe. Estados Unidos quería que la quitara. Estados Unidos quiere que Canadá tome medidas en el sector de los lácteos para dejar entrar más lácteos de Estados Unidos a Canadá, y Canadá dice, de acuerdo al tratado, yo estoy haciendo esto. Con México tiene otra serie de diferendos estrictamente bilaterales, básicamente en las áreas de energía, y eso trató de irlo resolviendo primero bilateral para entrar en una etapa posterior a la negociación de temas ya trilaterales que impactan a los tres países, como es, por ejemplo, la relación con economías que no son de mercado. Llámese, así se llaman técnicamente, en la práctica todo mundo sabe que se refieren a China, ¿sí? En estas negociaciones bilaterales, Estados Unidos parecía estar avanzando con Canadá hasta que las negociaciones se rompieron, porque Canadá consideró que Estados Unidos sometió a su consideración a última hora temas que no habían tratado con anterioridad y que lo quería forzar a un acuerdo. Estas negociaciones bilaterales siguen con México, pero la última sesión de negociaciones sesión bilateral se pospuso. Iba a ser celebrada a fines de septiembre, se pospuso y hasta donde mi memoria me da no tenemos nueva fecha. Aquí lo que me preocupa de estas negociaciones bilaterales, Guillermo, es la táctica de negociación, la técnica de negociación de Estados Unidos, que fue muy evidente con Canadá. Es avanzar, avanzar, avanzar, crear expectativas para reducir la incertidumbre y a última hora tratar de meter muchos temas para salirse con la suya, temas que son de interés. ¿Qué me preocupa? Por ejemplo, un tema que me que es realmente le tenemos que poner atención, la estacionalidad agrícola. ¿Qué quieren? Por presión de los estados de Florida y Georgia, quieren que México deje de exportar moras, quizás berenjenas, calabacitas, pepinos, todo el año a Estados Unidos. Que nada más exporte cuando Florida y Georgia no producen esas esos alimentos frescos. Esto sería un golpazo terrible al tratado y sería un golpe terrible a nuestros agricultores. Y esto lo llevan proponiendo desde la negociación del T-MEC. Siempre hay en el Congreso de Estados Unidos propuestas de los legisladores de Florida y Georgia al respecto. Y es un tema que está ahí subyacente, que no se ha hecho evidente. Es un ejemplo, ¿eh? Entonces, ese es el problema de querer llegar a un acuerdo y de decir que vamos a llegar a un acuerdo con Estados Unidos antes de las elecciones de medio término, porque eso podría implicar aceptar aspectos del que a México no le convienen. Y no hay mucha claridad en qué están negociando y en qué han avanzado. Y por otra parte, Guillermo, el representante comercial de los Estados Unidos, acaba de emitir una convocatoria para que las organizaciones y las empresas interesadas presenten comentarios a lo que debe ser la negociación ya de temas trilaterales, que implica lo que te dije, temas que impactan a los tres, como es la relación con China, como son los mecanismos de solución de controversias, como son las reuniones de los diferentes comités que establece el tratado. Este proceso ya se emitió la convocatoria, los comentarios tienen como fecha límite el 12 de enero, y entonces esta convocatoria implica que habrá negociaciones trilaterales el próximo año. ¿Qué quiere decir? Que la posibilidad de este acuerdo México-Estados Unidos antes de las elecciones de medio término se aleja afortunadamente, porque el riesgo de aceptar algo que después no podamos echar para atrás y que perjudique a México es muy alto. Y vamos a seguir con esta negociación trilateral que va a cambiar un poco en sustancia, Guillermo, si el resultado de las elecciones de medio término llevan a los demócratas al control de la Cámara de Representantes, como se espera, y probablemente del Senado. ¿Por qué? Porque van a cambiar las presidencias de los comités encargados de la revisión del tratado. Y van a cambiar entonces las prioridades. A lo mejor ya no va a haber tanta presión sobre la estacionalidad agrícola. ¿Por qué? Porque los legisladores de Florida son casi todos republicanos, pero va a haber más presión sobre temas medioambientales como el saneamiento del río Tijuana. ¿Por qué? Porque los legisladores demócratas tienen como prioridad los temas medioambientales. Entonces, creo que llegar a un acuerdo ahorita bilateral, insisto, sería bilateral porque no está Canadá ahí, antes de las elecciones de medio término, es muy arriesgado. Es peligroso, no necesariamente ayuda a México, y vamos a ver un cambio, un ajuste en la situación política de los Estados Unidos, y vamos a entrar ya al proceso de la revisión trilateral, en donde el empresariado mexicano, las organizaciones de agricultores, todo, deben de ser muy activos con sus contrapartes, y creo que lo están haciendo. Vimos la visita de la Cámara de Comercio de Estados Unidos recientemente a México con el Consejo Coordinador Empresarial y se reunieron con la presidenta para enfatizar los beneficios que hasta ahora se han logrado del T-MEC y resolver los diferendos con buena fe y sin tratar de y sin aceptar que la imposición de aranceles del gobierno de Donald Trump viola flagrantemente el tratado. Eso no podemos aceptarlo. No debemos aceptar esos aranceles en acero, aluminio, autos, etcétera. Debemos de subrayar que esos aranceles son violatorios del T-MEC y también reconocer que México tiene ciertas políticas públicas violatorias del T-MEC que tendrá que ajustar.
1: Con esto nos quedamos. Marta Bárcena, embajadora eminente de México, muchas gracias por estar con nosotros. Muy buenos días.
2: Muy buenos días, Guillermo, y saludos al auditorio. Muchas
1: gracias nuevamente, embajadora. Buenos días. Con esto nos vamos a un corte. Volveremos

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0: Cervantes.
1: Cuando son ya las 8 de la mañana con 40 minutos desde esta Perla Tapatía, compartirte información, decirte que el programa de tandeos aquí en la zona metropolitana de Guadalajara comenzará ya este jueves 15 de octubre y estará vigente hasta marzo del próximo año. Esto lo dio a conocer el gobernador Pablo Lemus Navarro. Recordar que esta medida, Guillermo, pretende atender los problemas de suministro y contempla posibles bajas de presión en algunas colonias. También el gobierno estatal, los municipios y el CIAPA van a coordinar apoyo con pipas, cisternas y tinacos para que las zonas afectadas, bueno, se vean menos perjudicadas y puedan solventar esta necesidad del abasto de agua. Importante, Guillermo, también señalar que pues este abasto de agua a través de las pipas o las cisternas y tinacos podrá solicitarse a través del CIAPATEL, el número telefónico 33 36 68 24 82, o también marcando al 073. Deberán dar el número de contrato y la dirección completa, así como conservar el número de folio para dar seguimiento puntual a esta entrega de agua por parte de alguna de las autoridades. También decirte, Guillermo, que luego de esta esta agresión que se dio con la manifestación del pasado domingo afuera de Casa Jalisco, con las personas que llegaron ahí pues en esta movilización para exigir calidad del agua en Guadalajara, bueno, pues resulta que esto fue una violación flagrante a la Ley Nacional sobre el Uso de la Fuerza. Fue lo que denunció Alfonso Partida Caballero, quien es integrante del Observatorio de Seguridad Pública, Justicia y Derechos Humanos de la Universidad de Guadalajara. Dice también que pues es importante que la fiscalía esté muy pendiente y sea muy puntual en la investigación para poder dar con los responsables y también pues hacer justicia. También Edgar Cortés, investigador de integrante del Instituto Mexicano de Derechos Humanos y Democracia, dijo que esta fue una respuesta sumamente violenta y también señaló que si bien la jornada inició con un ejercicio legítimo de protesta ciudadana, luego se registraron actos violentos, la irrupción de grupos de choque genera interrogantes sobre su origen que el gobierno del estado está obligado a esclarecer. Guillermo, la información desde Jalisco, muy buenos días.
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2: Hola, ¿qué tal? Te saludo desde Zacatecas con lo más destacado. Damnificados por la explosión del 30 de agosto en Ojo Caliente, abandonaron una mesa de trabajo luego de que el alcalde Juan Manuel Zambrano Jiménez no se presentara a la reunión que él mismo había convocado. Teresa Medellín, representante del Comité de Afectados, informó que solicitaron el encuentro para conocer los avances en la reconstrucción de viviendas dañadas y el finiquito para las familias afectadas. Señaló que el presidente municipal les pidió esperar hasta este mediodía, pero envió a funcionarios en su representación. Ante esa ausencia, los damnificados

0: Los expresaron su molestia y se retiraron de la reunión. En más información, el Ayuntamiento de Juchipila reorganiza su corporación de seguridad tras la detención del director de Seguridad Pública, Pedro Humberto N., y del policía municipal, Marco N., por el delito de secuestro agravado. El alcalde, José María Castro Félix, informó que Francisco Ruiz quedó como encargado de la dirección mientras que se define el nombramiento del nuevo titular. Además, reconoció que el municipio cuenta con 9 policías certificados, pero requiere aproximadamente 20 elementos para cubrir las necesidades de seguridad, lo que representa un déficit de 11 agentes. En otros temas, el secretario del Campo, Luis Gerardo Cervantes Miramontes, informó que Zacatecas deberá esperar para recibir la mosca estéril, método que permite erradicar el gusano barrenador, pues el programa comenzará en los estados de la frontera norte. Explicó que de 1.200 casos de infestación registrados, 132 permanecen latentes y Zacatecas ocupa el quinto lugar nacional. Mientras tanto, la Secretaría del Campo distribuye 10.000 paquetes tecnológicos para controlar la plaga. Además, el funcionario informó que existen 12 casos positivos de gusano barrenador en humanos atendidos por la Secretaría de Salud. Hasta aquí la información desde el estado de Zacatecas. Le invito a que continúe en Informativo NTR.
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5: Estudiantes de la UAQ Jalpan exigen destitución de docente por acoso. Acusan a la institución de encubrimiento. Niega el diputado Sinué Piedrágil que haya recibido notificación de posibles cambios a la ley de identidad mientras encabezó la mesa directiva de la legislatura. Prevén disminución de lluvias durante esta semana, según datos de la Coordinación Estatal de Protección Civil.
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0: te informo que se sigue monitoreando este huracán Simón. Es categoría 1 y se dirige rumbo a las costas de Mazatlán, allá en el estado de Sinaloa. Se encuentra todavía a 155 kilómetros al oeste de Cabo Corrientes, en el estado de... Y su dirección va pues hacia Mazatlán, Sinaloa. Ya se encuentra a 320 kilómetros de ese bellísimo, bellísimo puerto de Mazatlán. Está al sur sureste del estado de Sinaloa. Ya se están tomando también todas las precauciones necesarias para la población todavía ahí en la costa norte del estado de Jalisco. Y ya se encuentra pues con alerta en el estado de Sinaloa. Como te digo, Simón o Simon, como se debe de hablar, porque es un acuerdo entre los servicios meteorológicos que sea en inglés, pues es categoría 1 en la escala de Saffir-Simpson. Ha bajado su intensidad, aunque todavía un huracán categoría 1 es muy poderoso. Tiene vientos sostenidos de 150 kilómetros por hora y rachas de 185 kilómetros por hora. Así es que pues está bastante fuerte el huracán Simón, y ya las autoridades de protección civil, tanto del gobierno federal como de los estados de Jalisco y de Sinaloa, han estado trabajando para preparar a la ciudadanía, a los habitantes principalmente de las costas de estos dos estados, que siguen siendo afectados por el huracán Simón, que como te digo es categoría 1, y se pronostica que quizá por la noche del día de mañana o la madrugada del día jueves podría ingresar todavía con menos potencia hacia las costas de Sinaloa, principalmente en Mazatlán. Afortunadamente, el paso de Simón por la República Mexicana, principalmente el Pacífico Mexicano, pues no ha traído consigo muchos problemas, aunque sí mucha alerta entre la ciudadanía de los estados de Jalisco, de Michoacán, de Guerrero y ahora de Sinaloa, es lo que se está informando por parte de la Comisión Nacional del Agua. Te informo también que en materia internacional, Guillermo, el Papa León XIV llegó ya la mañana de este martes, tiempo de Roma, al hospital Gemelli, donde será operado para extirparle un nódulo detectado en uno de sus pulmones, así lo informó el Vaticano. La intervención estará a cargo del cirujano torácico Stefano Margoritaro, de 66 años, quien dirige desde hace una década el servicio de cirugía torácica del Hospital Gemelli de Roma. Se informa que podría ser la tarde de este martes, tiempo de Roma, pues el momento en el que se ha operado el Papa León XIV, 71 años de edad, un papa bastante fuerte. Se ve bastante fuerte el Papa León XIV, así es que podría tener un muy buen pronóstico por parte de del Vaticano. Se informa pues de la operación del Papa León XIV, después de que se le detectara un nódulo en uno de sus pulmones. Una operación obviamente complicada, riesgosa, pero hay pronósticos de una buena recuperación por parte del Papa León XIV para seguir con una agenda que todavía trae consigo un viaje a América Latina y viajes también a África el próximo año. Así es que ya está ingresado en el Hospital Gemelli de Roma el Papa León XIV. Aquí en nuestro país, Guillermo, hace unos minutos se presentó en la conferencia de prensa matutina el informe sobre seguridad pública en el país. Ahí la secretaria ejecutiva del Sistema Nacional de Seguridad Pública, Marcela Figueroa, informó que en los dos años de la presidenta Claudia Sheinbaum se ha reducido hasta en un 52% los homicidios dolosos, lo que significa que en los dos primeros años del gobierno de Claudia Sheinbaum se ha reducido a la mitad los asesinatos que se estaban presentando en el gobierno de Andrés Manuel López Obrador. Marcela Figueroa pues informó que actualmente se reportan en el país 52 homicidios dolosos al día en promedio. Escuchemos a la secretaria ejecutiva del Sistema Nacional de Seguridad Pública, Marcela Figueroa.
1: Se reporta de incidencia delictiva con corte al 30 de septiembre de 2026 con cifras consolidadas con información de las 32 fiscalías estatales del país, ya a dos años exactamente de la administración de la presidenta, la doctora Claudia Sheinbaum. En esta primera gráfica observamos la evolución mensual del promedio diario de homicidios dolosos durante estos 2 años de administración. Como podemos observar, la gráfica muestra una tendencia general a la baja. A nivel nacional, el promedio diario de homicidios dolosos disminuyó más de 52% entre septiembre de 2024 y septiembre de 2026, al pasar de 86.9 a 42 homicidios diarios. Esta disminución significa que en septiembre de 2026 se registraron 45 homicidios dolosos menos por día que en septiembre de 2024. Ahora, en esta gráfica, observamos la evolución del promedio diario de homicidios dolosos, la siguiente, por favor, registrados a nivel nacional. Esto es durante septiembre de cada año. Lo que vemos en esta gráfica son los meses de septiembre de 2015 a 2026. Como vemos claramente en esta lámina, septiembre de 2026 es el septiembre más bajo desde 2015, como ya decía, con un promedio de 42.2 homicidios dolosos al día.
0: Secretaria Ejecutiva del Sistema Nacional de Seguridad Pública, Marcela Figueroa, informó que todavía 7 estados de la República siguen acumulando el 50% de los homicidios dolosos. No quiere decir que en todo el país se represente el mismo número de asesinatos, sino son en 7 estados de la República que son encabezados por Baja California. Escuchamos nuevamente a la funcionaria del Gabinete de Seguridad.
1: El desglose de los homicidios que se han registrado durante este 2026 son 7 entidades federativas que tienen el 50% del total de homicidios dolosos en todo el país. En primer lugar está Baja California, que representa el 8.5% total nacional. En segundo lugar, también con 8.5% del total, solo son 3 homicidios menos que Baja California, está el estado de Guanajuato. En tercer lugar, con 7.8%. En cuarto lugar, Sinaloa, con 7.7% del total nacional. En quinto lugar, el Estado de México, con 6.4%. En sexto, el Estado de Guerrero, con 5.7%. Y en séptimo lugar, Morelos, con 5.2% del total nacional.
0: Pues ahí están las estadísticas del sistema de seguridad nacional que tiene Marcela Figueroa, que es un punto fundamental por parte de pues el Gabinete de Seguridad para manejar lo que son las estadísticas sobre el homicidio doloso. Sin embargo, en otras estadísticas no se muestra pues el triunfo que están pues demostrando el gobierno federal esta mañana en la conferencia de prensa matutina. Con mismos datos de la Secretaría de Seguridad Pública, se informa que en el gobierno de Claudia Sheinbaum se han registrado 46.930 homicidios dolosos. Esto representa, si se hace la división entre los días que han transcurrido del gobierno de la presidenta, pues significa que se cometen 63 homicidios dolosos en promedio, uno cada 23 minutos. Eso sí, significa el número de 46.930 homicidios dolosos, pues muy lejos de lo presentado por el entonces gobierno del presidente Andrés Manuel López Obrador, que durante todo su sexenio se registraron 202.336 homicidios dolosos. Tan solo en el primer año de la presidenta Claudia Sheinbaum, que fue 2025, se registraron 25.079 homicidios dolosos, mientras que en el primer año del expresidente López Obrador se habían presentado 36.661 asesinatos. Sí se habla de una reducción importante en el número de homicidios, aunque algunas organizaciones como Mexicanos contra la Corrupción y también Causa en Común han advertido que no se están midiendo bien las cifras de la inseguridad, principalmente los homicidios dolosos, porque aquellos homicidios que no son pues presentados por las fiscalías de esa manera, pues se van hacia un rubro que se llama atentados contra la vida, en donde también hay personas que han perdido la vida por diversos actos. Por eso es lo informado hoy por el gobierno federal. Durante la conferencia de Secretario de Seguridad y Protección Ciudadana, Omar García Harfuch, informó que el gobierno federal comenzará la construcción de 6 nuevos centros de reclusión después de la crisis acontecida allá en Mazatlán, en el estado de Sinaloa, donde murieron más de 12 reos en 2 hechos violentos donde se presentaron armas de fuego. El secretario de Seguridad, Omar García Harfuch, dijo que estos centros penitenciarios tendrán zonas de alta seguridad y garantizarán el control interno del penal. Escuchemos a Omar García Harfuch.
2: El gobierno de México, en coordinación con los gobiernos estatales, construirá 6 nuevos centros penitenciarios en Chiapas, Estado de México, Nayarit, Sinaloa, Veracruz, con una capacidad total proyectada de 18.480 espacios. Estos centros contarán con infraestructura de alta seguridad, tecnología de vigilancia y monitoreo, sistemas de inspección y bloqueo de señales, así como módulos diferenciados para una adecuada clasificación de las personas privadas de la libertad, de acuerdo con su perfil y nivel de riesgo. El nuevo modelo también contempla fortalecer los procesos de reinserción social mediante espacios destinados a educación, trabajo, capacitación para el trabajo, una vez que sean puestos en libertad, servicios de salud y actividades deportivas. El objetivo es contar con instalaciones que permitan mantener el control penitenciario y al mismo tiempo ofrecer condiciones adecuadas para la reinserción de las personas privadas de la libertad.
0: Pues ahí está lo dado a conocer esta mañana en el informe de seguridad del país en la conferencia de prensa matutina. La presidenta pues ha hablado solamente de cuestiones de seguridad y seguramente en cualquier momento tendrá algún posicionamiento en torno a la manifestación convocada para la tarde de hoy por parte de trabajadores del IMSS Bienestar. Saldrán a las 3 de la tarde del Centro Médico Siglo XXI principalmente y marcharán hacia las instalaciones del IMSS Bienestar ahí en Paseo de la Reforma, muy cerca del Bosque de Chapultepec. Guillermo, mi información esta mañana.
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0: Óscar Orozco. Ya se encuentra nuevamente con nosotros Óscar Orozco con más información deportiva para ustedes. Adelante, Óscar, te escuchamos. Muy buenos días de nueva cuenta.
1: Buenos días una vez más, Guillermo, ¿cómo estás? Un gusto saludarte a ti y a todo el auditorio de Informativo NTR. Continuamos con la información deportiva más importante de este martes, y es que las Águilas del América, el equipo del fútbol mexicano, el más ganador de la Liga MX con 16 títulos, cumplió años, está de manteles largos. El equipo de las Águilas del América celebra 110 años de su fundación, así que felicidades a las Águilas del América, el equipo más ganador, uno de los más importantes del fútbol mexicano y obviamente del continente. Las Águilas del América celebran 110 años. Lastimosamente, en el partido ante Monterrey el día sábado no pudieron festejar y mirarse como regalo un triunfo, ya que empataron a un gol, pero bueno, sigue de manteles largos las Águilas del América, 110 años y líderes de la competencia, así que aspiran y siguen soñando con la estrella número 17. El equipo más ganador del fútbol mexicano con 16 títulos va por la 17, y bueno, pues el anhelo y el deseo es obviamente ganarla en este torneo con Guillermo Almada. Aunque el equipo ha estado un tanto irregular, tiene potencial. El equipo más caro de la Liga MX es el América, tras las contrataciones que hizo recientemente, y así las Águilas pues están cumpliendo 110 años el día de ayer, y bueno, pues hubo pastelito por ahí y sus 110 velitas, ya centenario el equipo del América. Bien, pues también inclusive quien se dio el lujo de felicitar al América fue Andrés Jardinet, el técnico más ganador de las Águilas del América, que obtuvo el tricampeonato brasileño, y envió un emotivo mensaje señalando: hoy celebro junto a ustedes. Así que bueno, Andrés Jardinet, quien salió para esta campaña, pues él es uno del técnico más exitoso para muchos en la historia de este club, pues recibió, obviamente le envió un cordial mensaje a su ex equipo, en este caso al equipo de la América. Bien, por otra parte, Joel Wiki, técnico de Cruz Azul, se mostró molesto con los errores defensivos de la máquina en estos últimos partidos, sobre todo ante el equipo ante el equipo de los Pumas, que bueno, iba perdiendo 3-1, al final le alcanzó para empatar a 3 goles al cuadro de la máquina, y bueno, señaló: si no corregimos no alcanzará para el bicampeonato, señaló Joel Wiki, bastante molesto, el técnico del Cruz Azul, que pues le ha batallado en esta temporada con el equipo de la máquina. No están en los primeros 5 lugares, tuvo un inicio un tanto incierto, y ahora pues ya no ha podido ganar el cuadro de la máquina cementera de la Cruz Azul, o al menos no con la facilidad con la que lo hizo el torneo anterior el equipo de el América. Por otra parte, Raúl Gutiérrez, técnico del Cruz Azul femenil, ofreció disculpas el día de ayer por ir al festejo del América y ponerse la playera azul crema. Él defiende los colores del Cruz Azul y ahí se le vio muy contentito. Sí, jugó con el América. Raúl Gutiérrez tuvo una etapa por ahí discreta con las Águilas, el Potro, y bueno, pero se le vio ahí en el festejo del 110 aniversario con la playera casi besándola, y pues eso le trajo problemas porque él ahora representa Cruz Azul, y bueno, pues ofreció disculpas por haber asistido a este homenaje a las Águilas en sus 110 años. Pues lo hubiera hecho de manera más discretita, pero bueno, pues ya ofreció disculpas el Potro Gutiérrez, ¿no? Y bueno, Esteban Solari de los Pumas también habló sobre la expulsión de César el Chino Huerta en el duelo ante Cruz Azul, y que pues le provocó que Cruz Azul reaccionara y que pudiera empatar al final el partido, y señala que Esteban Solari, el técnico de los Pumas: errores nuestros comprometen los partidos. Ahí le dio su raspadita al Chino Huerta, quien dejó a su equipo diezmado, y por eso pues Cruz Azul tuvo la oportunidad al final de empatar a 3 goles ante los Pumas el día de ayer, el día domingo, en uno de los mejores partidos de la jornada número 11. Bien, ¿qué pasa con las Chivas? Diego Campillo salió lesionado en el clásico tapatío ante el Atlas. Se presagiaba que fue una fractura del quinto metatarsiano, lo cual prácticamente ya le impediría continuar en el torneo. Sin embargo, no fue fractura, así que Diego Campillo estará en recuperación, pero no larga recuperación de esta molestia en el pie. Y bueno, pues ahí está Campillo. Buenas noticias para Chivas, que sufren bajas en la defensa cada partido. Brian González, el Cotorro, también no está disponible. Julio Castillo también, en el Bule, Luis Romo también. Y bueno, pues ante Tigres armará un rompecabezas en el cuadro bajo Gaby Milito, porque no tiene jugadores disponibles por lesión y aparte por suspensión, aunque ya regresará Omar Gobea para el partido ante Tigres, y por ahí también estaría suspendido Kevin Castañeda, que lo único que hizo ante el Atlas al ingresar fue hacerse expulsar de manera infantil, ahí darle un empellón a un jugador del Atlas. El árbitro recurrió al VAR, bueno, le chismearon y por eso se lo expulsaron Kevin Castañeda, y Chivas y Gaby Milito pues con problemas para conformar el cuadro que enfrentará el próximo sábado a los resucitados Tigres en el estadio Akron. Bien, y Julián Quiñones en la Champions de Asia, allí con el Al-Kabisha, no pudo marcar el día de ayer el delantero mexicano, que ya se recuperó, y bueno, se fue en blanco ante el Pakor. Así es, así que bueno, pues no pudo Julián Quiñones mojar el día de ayer. Cristiano Ronaldo, por su parte, con el Al-Nassr, anotó su gol número 981, está a 19 de llegar al millar de anotaciones Cristiano Ronaldo CR7, máximo goleador en la historia del fútbol, pues está acercándose al millar, ¿no? 981 ayer marcó, y bueno, esta cifra cada vez se ve más cerca de que la logre Cristiano Ronaldo, 981 goles, caray, impresionante. Hoy se anuncia la actividad de la Champions League, hoy habrá maratón de partidos también este día, hoy y mañana miércoles, y bueno, para la jornada de este martes, los partidos arrancan a las 10:45 de esta mañana, en unos minutos más, el Lens se enfrenta al Sporting de Lisboa, es la segunda fecha apenas, recordar que nada más se ha disputado una fecha de la Champions, el Sabá contra el Slavia Praga, también este duelo el día de hoy, Galatasaray contra Barcelona a la 1:00 p.m, veremos si el Barcelona continúa con este paso impresionante invicto en la liga, y bueno, pues se enfrenta hoy al Galatasaray a la 1:00 p.m. ya en Turquía. El equipo de Leipzig se enfrenta al PSV Eindhoven, el equipo neerlandés, y contra el equipo alemán, el Leipzig. El Arsenal también se mide este día al Lille de Francia, y bueno, pues ahí está este duelo también interesante, y el Atlético de Madrid con Manchester United, qué buen partido este allá en el Estadio Metropolitano, el Atlético de Madrid buscando recuperar buenas sensaciones ante un Manchester United que por fin aparece en este grupo de élite, en este torneo, ya que tuvo por ahí el año pasado, no caminó, ahora sí está el Manchester United y va a enfrentar al Atlético de Madrid hoy a la 1:00 p.m, Villarreal contra el Napoli, también hoy a la 1:00 p.m, ya en el estadio La Cerámica, y el equipo de Manchego contra el Napoli, el Viking se enfrenta al Bayern Múnich, así que bueno, este equipo debutante en la Champions League se va a topar al poderoso Bayern Múnich, y bueno, hoy podría haber feria de goles allá en este partido entre el Viking debutante contra el poderoso Bayern Múnich. Sí, también será la jornada de este martes de Champions League, el Inter de Milán contra el Brujas de Bélgica, así que bueno, pues ahí está el Inter allá en el Giuseppe Meazza, ve apareciendo ante el Brujas de Bélgica, y bueno, pues es la actividad en lo que viene siendo esta Champions League. Y por su parte, hoy tiene partido amistoso la selección femenil mexicana de fútbol, la selección femenil de Pedro López, se enfrenta a Jamaica otra vez, el viernes pasado cayó al equipo tricolor 4-3, en un mal partido de las mexicanas, y ahora pues buscan la revancha. El duelo del viernes pasado fue en Aguascalientes, en el Estadio Victoria, el duelo de hoy será en el Estadio La Corregidora en Querétaro, ahí se espera también una buena entrada, el viernes pasado lleno en el Estadio de Aguascalientes para ver a las chicas. Lastimosamente, pues no, el resultado fue desfavorable. Y ahora buscarán la revancha ante Jamaica. Pedro López buscando armar su mejor cuadro para lo que será la siguiente fecha FIFA, en donde ya se va a disputar el premundial, el boleto en disputa por el mundial de la especialidad que será en Brasil el próximo año, y también el boleto olímpico. De ahí la importancia de ir adaptándose y de tener buenos resultados. Y bueno, pues veremos si hoy hay revancha para México enfrentándose a las jamaiquinas, que, bueno, reiterar, ganaron el viernes pasado. Hoy México en la corregidora buscará que le paguen los platos rotos, enfrentando a este cuadro caribeño que juegan bien estas chicas. Y bueno, pues México en casa tendrá que sacar un buen resultado hoy para, obviamente, enfrentar con mayor confianza lo que viene, que será trascendental, buscando el boleto al Mundial y el boleto a los Juegos Olímpicos de Los Ángeles 2028. Bien, hasta aquí la información deportiva más importante de este martes. Les agradezco que tengan un excelente día. Cuídense mucho. Les invito a que sigan con nosotros en el noticiero, porque más información no le cambie.
0: Gracias, muchas gracias, Oscar Orozco. La presidenta Sheinbaum y las autoridades de protección civil del gobierno federal dieron a conocer información sobre los huracanes Simón y Rachel, que afectaron partes del territorio nacional con lluvias y algunos daños. Según informó la presidenta Sheinbaum, no hubo daños considerables, pero se está apoyando a los habitantes de las costas en los estados de la República Mexicana, donde se registró el paso de los dos fenómenos meteorológicos. Hablamos de los huracanes Simón y Rachel. Es la voz de la presidenta Claudia Sheinbaum.
2: En la mañana estuvimos en el gabinete de seguridad, se conectaron el gobernador de Jalisco, Nayarit también. Hasta ahora no hay daños, son menores, y donde pudo haber habido mayores daños, aunque no fue como se esperaba, es Guerrero, Colima hubo algo de daños, y Rachel en Baja California, donde sí hubo mayores afectaciones en Ensenada.
0: Sobre este mismo tema, Laura Velázquez, coordinadora nacional de Protección Civil, informó que el huracán Simón dejó una persona fallecida en el estado de Guerrero. Sin embargo, consideró que los daños han sido mínimos en otras entidades afectadas por el paso del huracán. Es la voz de Laura Velázquez, coordinadora nacional de Protección Civil del gobierno federal.
3: Se activó el plan DN3 y el plan Marina en los estados ya mencionados, en Guerrero, Michoacán, Colima y Jalisco. Asimismo, la Comisión Federal de Electricidad ha restablecido el 100% del suministro eléctrico de las afectaciones que se sufrieron, que fueron mínimas en los estados. Asimismo, la Secretaría de Infraestructura, Comunicaciones y Transportes ha estado atendiendo los desgastes y caídas de material bello. Estamos muy agradecidos, presidenta, con la actitud y la responsabilidad de la población, quien atendió la suspensión de actividades no esenciales. El saldo es blanco en los estados de Michoacán, Colima y Jalisco, y el reporte de una persona fallecida en el estado de Guerrero.
0: Esto fue lo que dijo Laura Velázquez, coordinadora nacional de Protección Civil. Y con esto nos vamos a un corte. Volveremos con más información.
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1: Saludos con gusto a Juan José Sierra, presidente de Coparmex, la Confederación Patronal de la República Mexicana. Gracias por estar aquí, bienvenido.
2: Gracias, Lorne.
1: Muchas gracias, Juan José Sierra. ¿Cuál es la opinión de Coparmex del paquete económico para el próximo año que empezará a ser discutido ya en estos próximos días?
2: Sí, Guillermo, efectivamente lo hemos dicho desde Coparmex, un paquete económico de cara al 2027, donde reconocemos que si bien es cierto, no se presentan como tal aumentos en los impuestos para las empresas, sí vemos precisamente esta parte de algunas decisiones como el tope de deducciones que puede afectar a la mediana empresa, precisamente como un aumento al final en la tasa del ISR a estas empresas medianas, un presupuesto de 2027 de carácter recaudatorio y precisamente con pocos incentivos fiscales a la micro, a la pequeña y a la mediana empresa, que es, consideramos que es fundamental esta ruta de productividad y esta ruta de incentivos fiscales a la micro, pequeña y mediana empresa. También creemos, Guillermo, que llegó un momento en nuestro país de implementar este Consejo Fiscal Independiente para que efectivamente exista en nuestro país este Consejo Fiscal Independiente autónomo que cobre mejor, que cobre más, pero sobre todo, Guillermo, que gaste de manera responsable, estratégica y de manera que esta inversión estratégica en infraestructura que necesita el país sea un incentivo para el desarrollo económico, para la certeza que necesita la inversión. Y además estamos viendo que es una recomendación que hace dos semanas que vinieron directivos del Fondo Monetario Internacional, hicieron esta misma recomendación. Esta es una agenda de Coparmex, pero es una recomendación del Fondo Monetario Internacional y es un caso de buenas prácticas en los países desarrollados. Si queremos, Guillermo, que no exista el riesgo de perder la calificación crediticia por el tema del margen fiscal, México necesita un Consejo Fiscal Independiente que visualice esta eficiencia en el gasto, que cada peso que se recaude, cada peso que se gaste de manera estratégica y responsable, Guillermo.
1: Ahora que hablas del gasto, Juan José Sierra, he escuchado voces preocupadas por el creciente gasto, sobre todo ahora que viene año electoral, y preocupadas también por el sobreendeudamiento. ¿En Coparmex comparten estas preocupaciones?
2: Sí, efectivamente, el aumento de la deuda, en su mayoría este aumento de deuda se va a gasto precisamente de operación. Creemos que es importante, por eso necesitamos, Guillermo, igual que el Banco de México en su momento trajo esta autonomía del Banco de México, esta independencia, trajo el éxito de la política monetaria. Por eso es que creemos que este Consejo Fiscal Independiente va a traer como consecuencia el éxito de la política fiscal de nuestro país para los próximos 50, 60, 70 años. Guillermo.
1: Recientemente Coparmex publicó un documento haciendo un balance del primer año de la reforma al Poder Judicial. ¿Cuáles son sus principales conclusiones, Juan José Sierra?
2: Sí, Guillermo, vimos en este observatorio judicial a través de Data Coparmex, que es las encuestas que hacemos a los 71 centros empresariales en el país, con respuestas de 3.721 empresas, nos dijeron estas encuestas a través de las empresas socias que 7 de cada 10 empresas socias reportan un impacto negativo de la reforma judicial en sus decisiones de inversión o de expansión. Las empresas ya están modificando, Guillermo, sus decisiones de inversión. 4 de cada 10 empresas socias señala que actúa con mayor cautela. 3 de cada 10 ya redujo o pospuso proyectos concretos de inversión. Es decir, la discusión sobre el sistema de justicia dejó de ser, Guillermo, exclusivamente jurídica y comienza a reflejarse en la inversión, en el crecimiento y en la generación de empleo formal. Otra cosa que estamos observando, Guillermo, es que la menor certeza jurídica también está elevando el costo de protección para las empresas. Es decir, hoy las empresas no solo gastan el 20% adicional en temas de seguridad, sino que ya esta falta de certeza jurídica ha venido a ser un costo para las empresas. ¿Por qué? 8 de cada 10 empresas socias ya modificó o está evaluando modificar sus estrategias jurídicas mediante ajuste a contratos, mecanismos de arbitraje, seguros, estrategias de litigio. Te doy un último dato. La percepción de certeza sobre los derechos fundamentales para la actividad empresarial se ha reducido. 6 de cada 10 empresas socias de Coparmex considera que disminuyó la certidumbre respecto a la protección de la propiedad, al cumplimiento de los contratos y el acceso al amparo.
1: Juan José Sierra, presidente de Coparmex, la incertidumbre es el principal enemigo de la inversión. La inseguridad jurídica, pero también la inseguridad por el crecimiento de la delincuencia organizada y la desaparición del Estado en algunos territorios. ¿Se está haciendo algo contundente para revertir la incertidumbre y generar confianza?
2: Yo creo, Guillermo, que esta es la gran reflexión que tenemos que hacer hoy en México, y esa reflexión debe ser, en consecuencia, la prioridad de todos. Es lo que nos tiene que quitar el sueño a todos: sindicatos, gobierno, empresarios, organizaciones de la sociedad civil, academia inclusive, Guillermo. Y la gran reflexión es por qué México no crece con las oportunidades que tenemos en la relocalización de las cadenas de suministro, del lado de nuestro gran socio comercial, que es Estados Unidos, en el mercado, en el mayor mercado de consumo del mundo. Y es precisamente, México no crece porque falta la confianza, que es condición necesaria para la inversión, porque al final la certeza jurídica se traduce en confianza, Guillermo, y es la condición mínima que necesita el inversionista nacional y extranjero para invertir en nuestro país, para apostar por México y así ser México un jugador atractivo a la inversión. Creemos que también el tema de la seguridad es una condición fundamental para la inversión. Se han reducido algunos delitos con el cambio de estrategia en seguridad, donde reconocemos este esfuerzo, pero que es insuficiente por los datos alarmantes de inseguridad que existen en algunas regiones del país, y en especial por el tema de la extorsión que está desbordada en el país. Guillermo, otra condición que hemos dicho también fundamental no solamente es la seguridad, la certeza jurídica, sino también la certeza energética y la certeza hídrica, que ya estamos viendo en algunas regiones del país esta falta de energía, esta falta de agua, Guillermo.
1: La renovación del T-MEC por 16 años más no se concretará en el corto plazo y el tratado comercial será sujeto a revisiones anuales. ¿Qué representa esto para México?
2: Sí, mira, Guillermo, tenemos la certeza de que tenemos un T-MEC para 10 años más. Esto me parece que es importante que sigan Estados Unidos, México y Canadá en la mesa de negociación de cara a la revisión del T-MEC. Esta certeza de que tenemos un T-MEC por 10 años más, que sigue en el tema de las negociaciones, es muy importante, sí, por supuesto. Pero también hay que decirlo que lo que no se haya renovado 16 años más y por una decisión unilateral de Estados Unidos, que está en su derecho, que no es lo que México quisiera, precisamente estas revisiones cada año para las empresas que invierten a 10, a 20, a 30 años o más, una revisión anual cambiando las reglas del juego sí trae incertidumbre externa, pero es incertidumbre al final para las empresas de nuestro país. Creo que tenemos que seguir en la mesa de negociación, tenemos que hacer el relacionamiento con los organismos empresariales pares desde parte del sector empresarial, y me parece que tenemos que ser muy cuidadosos y estratégicos, Guillermo, porque estamos viendo precisamente que en esas negociaciones la agenda de Estados Unidos, la prioridad es la seguridad por encima de lo comercial.
1: Ahora que mencionas esto, Juan José Sierra, ¿puede interpretarse que Estados Unidos actúa así con el T-MEC al no tener lo que espera de México en materia de seguridad, particularmente la detención de políticos ligados al narco?
2: Mira, tenemos una elección intermedia este mismo mes en Estados Unidos, es decir, también juega la parte política en las decisiones en función de esa elección intermedia que en unos días se llevará a cabo en Estados Unidos, creo que es un factor también importante, pero por supuesto, Guillermo, que nosotros, que ya fuimos a Washington dos veces, que estuvimos en Washington este mes, pudimos darnos cuenta con las autoridades que estuvimos, cómo desde ese momento, a principios de año, Estados Unidos estaba priorizando el tema de la seguridad por encima de lo comercial. Creo que es una de las agendas que no se ha resuelto, que donde México tiene que colaborar, y ha colaborado, me parece que es muy importante, pero tenemos que ser contundentes, estratégicos, cuidadosos también en esta agenda de seguridad. Se han, me parece que el tema de la migración se ha resuelto en los temas de interés de Estados Unidos. Creo que es el tema de las drogas, el fentanilo, que van con el tema de seguridad, donde me parece que tenemos que ser contundentes.
1: Esto me lleva a preguntarte, ¿el gobierno mexicano ha hecho lo que tiene que hacer o se ha quedado corto? ¿Cuál es tu opinión?
2: Mira, yo creo que en esa colaboración estratégica, compartir esta información, pues me parece que es la agenda que hoy tiene la prioridad en la relación comercial de ambos países y la preocupación en la frontera de Estados Unidos, lo hemos visto con las declaraciones, con la agenda, y creo, insisto, Guillermo, pues tenemos que ser muy contundentes, estratégicos, cuidadosos, pues de cara a lo que está en juego, que es el tema de Estados Unidos, México y Canadá, por lo que significa este 80% que exportamos, y esta integración comercial que a mí me parece, y nos parece al sector empresarial, no solo de México, de Estados Unidos y de Canadá, una integración comercial irreversible.
1: Con esto nos quedamos. Juan José Sierra, presidente de Coparmex, muchas gracias por estar con nosotros.
2: Un fuerte abrazo, Guillermo, gracias, y un saludo a tu auditorio.
1: Gracias, Juan José Sierra, un abrazo. Hasta pronto.
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3: Y Guillermo, cuando son ya las 9:33 a.m, tiempo del centro de México, ya de esta mañana, mañana adelantadita de... ¿Y qué dice el dicho? Un martes 13, ni te cases ni te embarques, ¿verdad? Híjole, pues ya el matrimonio, pues es una felicidad eterna. Pero para embarcarse, pues no hay que endeudarse, ¿no? Creo que hoy es el embarque, como se decían, ¿eh? Antes, pues hoy es la deuda, ¿no? Tarjetas de crédito, créditos hipotecarios, créditos de vehículos. A veces es la única forma de obtener algo, ¿no? Pero, híjole, cómo son pesados. Piense usted muy bien cómo se va a embarcar un martes 13. Y pues ahí está el dicho, ni te cases ni te embarques. Es lo que se decía antes en el imaginario público. Lo cierto es que ya es 13 de octubre, 2 días para la quincena y ya muy cercana a las festividades del Día de Muertos, ya en la última quincena del mes de octubre, aquí en la capital de la República Mexicana, comenzarán los festivales del Día de Muertos, desfiles de catrinas, de zombies y de todo lo que está haciendo ya los diversos gobiernos y también los habitantes de la Ciudad de México. Guillermo, el gobierno de la Ciudad de México garantizó la libre manifestación en la capital del país ante bloqueos, marchas y protestas de trabajadores del IMSS Bienestar que se han registrado desde el viernes pasado. La jefa de gobierno llamó a que las protestas, tanto las de días que vienen como la de hoy al filo de las 3 de la tarde, pues no afecten a los ciudadanos. Sin embargo, dijo que se garantizará la libre expresión de las personas que quieran mostrar sus inconformidades. Escuchemos a la jefa de gobierno.
4: Las movilizaciones que se lleven a cabo afecten lo menos posible a la ciudadanía. Lo digo por lo que ya informó el secretario, el viernes hubo 26 puntos de manera simultánea bloqueando el tránsito a la hora también pues más difícil de tránsito. Así que sí, en esta ciudad se va a respetar el derecho a la manifestación, lo tienen garantizado en esta ciudad. Tanto los sindicatos, las agrupaciones, todos tienen garantizado el derecho a la manifestación. Y siempre nos toca a los gobiernos democráticos enfrentar esta situación de equilibrar el derecho a la manifestación y el derecho de tránsito de las demás personas.
3: Por cierto que la policía capitalina aplicará un operativo, según ellos, para proteger a los manifestantes que marchan en las calles de la Ciudad de México y que se manifiestan en contra de las decisiones del IMSS Bienestar. El secretario de Seguridad Ciudadana, Pablo Vázquez, informó que la manifestación que se realiza durante este día, pues se va a buscar que se proteja principalmente a los asistentes para evitar cualquier tipo de violencia aquí en la capital de la República Mexicana. Hay que recordar que la manifestación no irá a el Zócalo capitalino, donde por cierto se realiza la Feria Internacional. No tienen como destino el Zócalo capitalino, sino las instalaciones del IMSS Bienestar, que se encuentran ahí en Reforma, casi esquina con el Bosque de Chapultepec, en esta Puerta de los Leones, que es la entrada primero al Monumento a la Patria y posteriormente al Castillo de Chapultepec. De hecho, en el Zócalo capitalino, en estos momentos, pues se tienen todas las instalaciones para esta Feria Internacional del Libro, que se realiza en estos momentos en el Zócalo de la Ciudad de México. El alcalde en Milpa Alta, Octavio Rivero, informó que solicitó una licencia temporal por algunos días para atender asuntos personales que, según explicó, ya no puede postergar. No precisó la duración de su licencia ni la fecha de reincorporación. El gobierno de la Ciudad de México dijo que evitará que el reordenamiento que pretende hacer de la zona metropolitana pueda derivar en un incremento en el orden del predial, por lo que modificará la redacción del proyecto del programa de ordenación de la zona metropolitana del Valle de México para atender recomendaciones y despejar dudas sobre un supuesto predialazo, la apropiación de terrenos y los cambios de uso de suelo. No obstante, el anuncio del gobierno capitalino de la dirigencia del Partido Acción Nacional en la capital anunció que promoverán paros contra el programa de ordenación de la zona metropolitana del Valle de México y exigió retirar el documento sometido a consulta por considerar que contiene 9 puntos que podría afectar la propiedad privada y el patrimonio. La jefa de gobierno de la Ciudad de México, Clara Brugada, aseguró que la estrategia de seguridad ya comenzó a prestar resultados importantes.

0: Guillermo, cuando son ya las 9:40 desde esta Perla Tapatía, compartirte información, decirte que ya comenzó desde las 8:00 esta manifestación a la que se suman, en la que está a nivel nacional en diferentes puntos de la República, los trabajadores del Instituto Mexicano del Seguro Social, que están inconformes con la representación sindical, pero también con sus condiciones laborales, así como el tema del incremento salarial que ellos habían solicitado fuera del 10% y solamente les han dado el 2.9% de manera directa y 3.9% en prestaciones. Ellos, además de pedir la destitución de Rafael Olivos Hernández, pues están pidiendo que mejoren las condiciones laborales, así como el abasto de medicamentos, los insumos y que otorguen plazas laborales a personas que han estado trabajando en el Instituto Mexicano del Seguro Social sin que les clarifiquen o les concreten las plazas de manera oficial. También decirte, Guillermo, que este 12 de octubre, en la manifestación de fe, pues muy grande, que se realiza cada año desde hace 292, el trayecto de la General a la Virgen de Zapopan, a su santuario, la Basílica de Zapopan, concluyó con saldo blanco, fue el reporte que dieron las autoridades. También este año, Guillermo, se reportó que la cantidad de asistentes disminuyó, fue de 1,000,000 de fieles los que acompañaron a la generala en el regreso a casa, cuando en los últimos años se había reportado la presencia, la asistencia de 3,000,000 de fieles. Decirte que durante la misa de la recepción a la Basílica de Zapopan, la misa estuvo oficiada por el cardenal Francisco Robles Ortega, así como por el representante del Vaticano en nuestro país, el mensaje fue centrado, o quien centró el mensaje de esta misa de recepción, en la homilía, en la paz y en la sanación ante la violencia. Monseñor Spiteri comenzó con un llamado a la paz y el bien, pidiendo la intercesión de la Virgen para curar las heridas de la violencia, tanto en el país como a nivel mundial. También hubo una alerta sobre el uso negativo de la inteligencia artificial y las redes sociales, al enfatizar que estas herramientas tecnológicas, Guillermo, deben utilizarse para el beneficio de la sociedad. Advirtió también firmemente contra el uso destructivo, señalando que muchas veces se utilizan para sembrar odio, venganza y división. También, al final se hizo un llamado por parte de el representante del Vaticano en nuestro país y del cardenal Francisco Robles Ortega, para pedir la oración por el Papa, quien está siendo intervenido en este momento. Guillermo, la información desde Jalisco. Muy buenos días.
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3: Hola, ¿qué tal? Te saludo desde Zacatecas con lo más destacado. Trabajadores sindicalizados del IMSS en Fresnillo y Zacatecas tomaron las instalaciones del Sindicato Nacional de Trabajadores del Seguro Social para exigir un aumento salarial del 10% directo al sueldo y denunciar la falta de insumos médicos. Alonso Reveles Carrillo, enfermero del IMSS, señaló que el incremento aprobado es de 6.8%, pero solo 2.9% corresponde al sueldo base. Los trabajadores convocaron a una marcha este martes 13 de octubre a las 15:30 desde la Plaza Bicentenario. Además, mantendrá la toma de las instalaciones de manera indefinida. En más información, este lunes inició en Zacatecas la jornada de vacunación invernal 2026-2027, que contempla la aplicación de vacunas contra la influenza y COVID-19 durante los próximos 6 meses, además de la campaña contra el virus del papiloma humano, dirigida a niñas y niños desde quinto grado de primaria. Jorge Luis Saucedo Hernández, coordinador estatal de vacunación, informó que la meta es aplicar 551,000 dosis contra la influenza, principalmente a menores de 5 años, adultos mayores, personal de

0: Salud, embarazadas y personas con enfermedades crónicas. La vacunación contra el VPH se realizará principalmente en escuelas. También compartirle que maestros de educación física y artes de la sección 58 del Sindicato Nacional de Trabajadores de la Educación tomaron las instalaciones de la Secretaría de Educación de Zacatecas para exigir el pago del bono por el Día del Maestro de Educación Física, celebrado el pasado 8 de octubre. Marcelino Rodarte Hernández, secretario general de la sección, denunció que es el segundo año consecutivo que incumplen con esta prestación. A la protesta se sumó personal de los CENDIS del Frente Popular de Lucha de Zacatecas, quienes exigen dos claves presupuestales. Rodarte atribuyó la falta de pago a un presunto castigo del gobernador al magisterio estatal. Hasta aquí la información desde el estado de Zacatecas. La invito a que continúe en Informativo NTR.
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0: hable de Daniel Ray.
1: ¿A dónde vas,
0: Voy a Juárez.
1: Eso está muy lejos, yo nada más llego a la gasolinera.
0: Bueno, de todas maneras, muchísimas gracias. Que le vaya bien.
1: Igualmente.

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2: Insiste dirigente estatal del PAN que aún no hay nombramiento oficial del defensor de la patria, la familia y la libertad. Asegura que la fecha de destape la marcará el Comité Ejecutivo Nacional. Felipe Fernando Macías debe de renunciar a su cargo en caso de que resulte favorecido en las encuestas internas del PAN, advierte diputado Ulises Gómez de la Rosa. Sindicato Nacional de Trabajadores de la Educación del Instituto Tecnológico de Querétaro exige a la delegación de la Secretaría de Educación Pública que se destituya a Ramón Soto Arriola, actual director de la institución.
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3: Estudiantes de la UAQ Jalpan exigen destitución de docente por acoso. Acusan a la institución de encubrimiento. Niega el diputado Sinué Piedragi que haya recibido notificación de posibles cambios a la ley de identidad mientras encabezó la mesa directiva de la legislatura. Prevén disminución de lluvias durante esta semana, según datos de la Coordinación Estatal de Protección Civil.
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3: Insiste dirigente estatal del PAN que aún no hay nombramiento oficial del defensor de la patria, la familia y la libertad. Asegura que la fecha de destape la marcará el Comité Ejecutivo Nacional. Felipe Fernando Macías debe de renunciar a su cargo en caso de que resulte favorecido en las encuestas internas del PAN, advierte diputado Ulises Gómez de la Rosa. Sindicato Nacional de Trabajadores de la Educación del Instituto Tecnológico de Querétaro exige a la delegación de la Secretaría de Educación Pública que se destituya a Ramón Soto Arriola, actual director de la institución.
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1: Estudiantes de la UAQ Jalpan exigen destitución de docente por acoso. Acusan a la institución de encubrimiento. Niega el diputado Sinué Piedrágil que haya recibido notificación de posibles cambios a la ley de identidad mientras encabezó la mesa directiva de la legislatura. Prevén disminución de lluvias durante esta semana, según datos de la Coordinación Estatal de Protección Civil.
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2: Insiste dirigente estatal del PAN que aún no hay nombramiento oficial del defensor de la patria, la familia y la libertad. Asegura que la fecha de destape la marcará el Comité Ejecutivo Nacional. Felipe Fernando Macías debe de renunciar a su cargo en caso de que resulte favorecido en las encuestas internas del PAN, advierte diputado Ulises Gómez de la Rosa. Sindicato Nacional de Trabajadores de la Educación del Instituto Tecnológico de Querétaro exige a la delegación de la Secretaría de Educación Pública que se destituya a Ramón Soto Arriola, actual director de la institución.
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4: Estudiantes de la UAQ Chalpan exigen destitución de docente por acoso. Acusan a la institución de encubrimiento. Niega el diputado Sinué Piedrágil que haya recibido notificación de posibles cambios a la ley de identidad mientras encabezó la mesa directiva de la legislatura. Prevén disminución de lluvias durante esta semana, según datos de la Coordinación Estatal de Protección Civil.
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3: Insiste dirigente estatal del PAN que aún no hay nombramiento oficial del defensor de la patria, la familia y la libertad. Asegura que la fecha de destape la marcará el Comité Ejecutivo Nacional. Felipe Fernando Macías debe de renunciar a su cargo en caso de que resulte favorecido en las encuestas internas del PAN, advierte diputado Ulises Gómez de la Rosa. Sindicato Nacional de Trabajadores de la Educación del Instituto Tecnológico de Querétaro exige a la delegación de la Secretaría de Educación Pública que se destituya a Ramón Soto Arriola, actual director de la institución.
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1: Estudiantes de la UAQ Jalpan exigen destitución de docente por acoso. Acusan a la institución de encubrimiento. Niega el diputado Sinué Piedrágil que haya recibido notificación de posibles cambios a la ley de identidad mientras encabezó la mesa directiva de la legislatura. Prevén disminución de lluvias durante esta semana, según datos de la Coordinación Estatal de Protección Civil.
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